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0: 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Esta es la hora Red. 21:29 minutos. 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

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Richard Ashcroft, everybody.

0: 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Esta es la hora Red. 21:59. 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

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Esta es la hora Red. 23, 29 minutos. 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

0: 23, 38 minutos. 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

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Esta es la hora Red. 0:02. 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

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Esta es la hora Red. 09 minutos. 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

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Esta es la hora Red. 1 minuto. 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

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Esta es la hora Red. 2:31 minutos. 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

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Esta es la hora Red. 3. 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
1: 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Esta es la hora Red. 4:01. 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

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Esta es la hora Red. 4:32 minutos. 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
0: 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Esta es la hora Red. 5. 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

Esta es la hora red. 6:01. 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

0: 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Esta es la hora Red. 6:29 minutos. 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

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Esta es la hora Red. 7. 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

0: Miércoles 9 de septiembre, mediodía en París. Bienvenidas y bienvenidos a un nuevo informativo de Radio Francia Internacional. En los controles, Pilar Pérez, edición Paula Estañol, titulares.
1: Jessica Brumec.
0: Israel en guardia contra Occidente. El Estado hebreo promete represalia tras que 12 países anunciaran que dejarán de comprar productos de los asentamientos de la Cisjordania ocupada. Londres acusa a Netanyahu de una limpieza étnica. Iremos al terreno con nuestra corresponsal. Aquí en París abre hoy la Cumbre Espacial Internacional, en la que Europa intenta ganarse un lugar en el podio protagonizado por Estados Unidos y China. Varias autoridades del bloque confirmaron presencia, aunque hay algunos ausentes claves. Lo desarrollaremos en este noticiero. En Brasil, en un nuevo capítulo de la crisis judicial, este martes un juez del Supremo suspendió al jefe de la policía en medio de una opaca trama de fraudes que salpican a las instituciones a menos de un mes de las elecciones presidenciales. Hasta aquí los titulares del noticiero de Radio Francia Internacional, que encuentran también en rfimundo.com. Israel, furioso contra Occidente, promete respuesta tras que 12 países, entre ellos Francia y Reino Unido, restringieran el comercio con los asentamientos israelíes en la Cisjordania ocupada. Reino Unido acusó a Israel de estar haciendo oídos sordos a una limpieza étnica en la región, y París quiere llegar incluso a prohibir la importación de productos procedentes de esos asentamientos. El ministro francés de Relaciones Exteriores, Jean-Noël Barrot, denunció una expansión desenfrenada de la colonización. Allí, en Gush Etzion, uno de los principales bloques de colonias israelíes en territorio palestino ocupado, los habitantes rechazan estas declaraciones, como cuenta este reportaje en la Cisjordania ocupada de Manon Chapelán, adaptado por Manu Terradillos.
2: Los habitantes del asentamiento de Gush Etzion rechazan de plano la declaración de estos 12 países contra la anexión de los territorios palestinos. Ni siquiera consideran que viven en un asentamiento, sino que Cisjordania forma parte de Israel. Dalit es una de ellos y defiende que es un tema nacional israelí en el que no deben inmiscuirse países externos.
3: No es asunto suyo. Nosotros compramos este lugar, pagamos hasta el último céntimo por esta tierra. ¿Por qué habría de considerar un asentamiento? Simplemente hay antisemitismo desde hace años. Estamos acostumbrados a ello.
2: El boicot es la respuesta a un doble fenómeno: la aceleración de la colonización, marcada por el lanzamiento de un nuevo proyecto de asentamientos que dividiría en dos la Cisjordania ocupada, y el aumento de la violencia de los colonos en los últimos meses. Débora, otra residente, rechaza que se les considere responsables de ello.
4: La actualidad se centra en eso y es realmente lamentable. Se trata de un grupo minoritario y ahora todos somos objeto de rechazo.
2: Según la ONU, desde principios de año se han registrado más de 1.400 ataques perpetrados por colonos en Cisjordania. Un centenar de ellos tuvo lugar tan solo en las tres primeras semanas de agosto.
0: Gracias, Manu. Seguimos en Medio Oriente. Los guardianes de la revolución iraníes confirman haber atacado dos barcos de Washington, 8 petroleros y otros 10 buques como respuesta a la ofensiva estadounidense contra 5 barcos cisterna iraníes en el Golfo el día anterior. Y el barril de petróleo Brent ya plasmó los efectos de la guerra y cruza la barrera de los $100 por primera vez desde julio ante esta escalada entre Estados Unidos e Irán. Escalada que también tiene su coletazo en Yemen. Los rebeldes hutíes allí, respaldados por Teherán, reportaron más de 30 ataques saudíes este miércoles, cuando se cumple una semana del enfrentamiento también entre las fuerzas gubernamentales y los rebeldes hutíes, luego de varios años de tregua. Venimos a Francia y hablamos del espacio, pues aquí en París inicia hoy la primera Cumbre Espacial Internacional, en la que Europa intenta lucirse en esta carrera protagonizada a menudo por Estados Unidos y China. Serán 2 días de conferencias, anuncios y conversatorios, pero con algunas sillas vacías. Nos cuenta más Paola Ariza.
5: La innovación, los desafíos, pero sobre todo el panorama de cara al futuro son los temas centrales de esta cumbre, donde las empresas del sector esperan firmar cuantiosos contratos bajo la cúpula de cristal del Gran Palais parisino. 120 países están invitados, a excepción de Rusia, Irán y Corea del Norte, aunque no todos los convocados asistirán y podrían eclipsar el alcance del evento. Del lado europeo, el gran ausente es el canciller alemán Friedrich Merz, argumentando atender asuntos locales, pero todo apunta junta los desacuerdos entre Merz y Macron sobre el uso del presupuesto destinado al sector espacial de la Unión Europea en el próximo marco financiero. A ello se suma el supuesto boicot estadounidense. El medio político informó que el gobierno de Trump habría hecho un llamado a no participar en el acto, ya que podría interpretarse como un apoyo tácito a las posiciones políticas de la Unión Europea. Y es que la retirada de Estados Unidos de algunos programas conjuntos con Europa ha llevado al bloque a cuestionarse su dependencia de esta potencia y su propio papel en la exploración lunar.
0: Gracias, Paola. Cruzamos el océano, nos vamos a Latinoamérica. Bogotá y Washington hacen borrón y cuenta nueva y relanzan su alianza auspiciada por la llegada del derechista Abelardo de la Espriella al poder. En la primera parada de su gira sudamericana, el jefe de la diplomacia de Estados Unidos, Marco Rubio, aseguró este martes que la cooperación del nuevo gobierno podría jugar un rol para una posible certificación de Colombia en la lucha contra el narcotráfico. Certificación que el país había perdido hace un año bajo el gobierno de Petro.
6: Primero, sobre la certificación, obviamente la cooperación que este nuevo gobierno está enseñando es distinto al pasado y eso va a ser tomado en cuenta. Esa determinación se hace una vez al año, así que la determinación que se hace este año es sobre las actividades que ocurrieron en el año pasado. La nueva determinación tiene que ser el año que viene, pero obviamente la cooperación es muy distinta y yo creo que eso lo va a reflejar en la decisión.
0: Escuchábamos a Marco Rubio, jefe de la diplomacia estadounidense. Ahora, ¿qué significaría un giro en esta certificación? Marcos García Herrera lo conversó con Jaime Zuluaga Nieto, asesor académico del Instituto para el Desarrollo y la Paz, quien analiza este acercamiento como una tutela imperialista.
7: Es una manifestación de la importancia que ellos le atribuyen a la alianza con el gobierno actual de Colombia por la coincidencia en el proyecto político y en las políticas que ha empezado a seguir el señor de la Espriella en Colombia. Yo diría que es una especie de tutela imperialista lo que está ejerciendo los Estados Unidos, y Colombia de nuevo comienza a destacarse como el aliado estratégico más importante en la región por el liderazgo que puede ejercer y por la importancia regional que tiene.
0: Era el asesor académico del Instituto para el Desarrollo y la Paz, Jaime Zuluaga Nieto. Nos vamos ahora a Brasil, donde este martes se agudizó la crisis en la Corte Suprema, cuando uno de sus jueces ordenó la suspensión del jefe de la Policía Federal. Hablamos de un nuevo capítulo en un conflicto que ha sacudido a la máxima corte en un enorme esquema de fraude en las últimas semanas en Brasil y salpica a las instituciones a menos de un mes de las elecciones presidenciales del próximo 4 de octubre. Capítulo que nos amplía Carlos Herranz.
8: El origen del cisma está en el caso Banco Master, una trama de corrupción en torno a un banquero que aparentemente buscó la protección para eludir una investigación, según unos mensajes divulgados la semana pasada, del juez del Supremo Alexandre de Moraes, ensalzado en su momento como emblema de la democracia en Brasil y que llevó el caso contra Bolsonaro padre. Frente a Moraes está su colega André Mendonça, quien investiga el caso. Fue nombrado por el propio Bolsonaro y tiene perfil de fervoroso evangélico. Mendoza ha acusado a la Policía Federal de haberlo espiado ilegalmente y por ello ha ordenado la suspensión provisional del jefe de ese cuerpo. Por su parte, Moraes, en vez de dar explicaciones o apartarse del caso mientras se investiga el asunto, como reclamaba la oposición, ha respondido con un ataque. Abrió una investigación contra Mendoza por abuso de autoridad, apoyándose en un informe que la policía ya ha calificado de falso. La evolución de esta crisis en la máxima corte judicial, que tiene vertiente política, puede influir en las elecciones del próximo 4 de octubre. Las encuestas pronostican que el presidente Lula ganará la primera vuelta, pero apuntan a un empate técnico en la segunda con el ultraderechista Flavio Bolsonaro.
0: Gracias, Carlos. Continuamos en la región, pues América Latina continúa padeciendo los efectos del Niño. Centroamérica en particular podría llegar a pagar un precio muy alto por las sequías causadas por este fenómeno climático natural. En Honduras, por ejemplo, el 80% del país está en alerta por la sequía y ya hay alerta roja en varios municipios por falta de alimentos. Los impactos en este informe de Ana María Ospina.
5: Nicolás Bidó, usted es el director del Programa Mundial de Alimentos en Honduras. ¿Qué impactos ya son visibles por la actual sequía?
9: El impacto que vemos en Honduras ya es el impacto sobre la cosecha de los granos. El impacto también es un impacto sobre los ganados. Hay muchos municipios que reportaron pérdida de ganados.
5: Según la organización humanitaria que usted representa, el Niño amenaza a millones de personas en Latinoamérica. ¿A qué es lo que le temen exactamente?
9: El efecto del Niño va a poner más familias en situación de inseguridad alimentaria por los próximos 6 o 8 meses. Tenemos 103 municipios acá en Honduras, en alerta roja.
5: ¿Cuántas personas estarían en riesgo de inseguridad alimentaria en esos 103 municipios hondureños en alerta roja?
9: No tenemos todavía la cifra. Estamos haciendo con el gobierno un levantamiento en varios municipios para confirmar este. Lo que sabemos es que en diciembre de 2025 tenía 1.4 millones de personas en situación de inseguridad alimentaria. En agosto 2026, entonces 8 meses después, 1.9. Entonces, un aumento de 500.000 personas en inseguridad alimentaria. No todas ellas están afectadas por la sequía aguda ahora. Estamos verificando la situación. Lo que hemos visto es que alrededor de 160.000 familias son en municipios de alerta roja que todavía no tienen asistencia.
5: ¿Qué tipo de asistencia están brindando ustedes?
9: Estamos entregando sacos de alimentos que tienen arroz, frijol, harina de maíz, harina de trigo, proteínas, algo bien completo. Lo estamos entregando a las familias de un promedio de 5 personas, una entrega de 1 mes. En zonas donde hay supermercados, lo que entregamos es una tarjeta que tiene un valor equivalente a $150. También es 1 mes para una familia de 5 personas. Estamos también con la sequía apoyando al gobierno, al Programa Nacional de Alimentación Escolar para garantizar la entrega de alimentos en los centros educativos. 1.2 millones de niños y niñas. También estamos apoyando a los pequeños productores.
5: Gracias, Nicolás Bidó. Recuerdo que usted es el director del Programa Mundial de Alimentos en Honduras.
0: Y en el Abierto de Estados Unidos, tenis, el vigente campeón Carlos Alcaraz quedó afuera a manos de Ben Shelton en el final más tardío en la historia del torneo. En 5 sets que duraron 4 horas y 28 minutos, el estadounidense destronó al español, quien volvía al terreno luego de su ausencia en 2 Grand Slam. La otra defensora del título, sin embargo, sigue en carrera. Arina Sabalenka venció a Linda Noskova en 3 sets y selló su pase a semis, donde se enfrentará con la cabeza de serie número 3, Jessica Pegula. Y en la largada de la Liga de Campeones 2026-2027, el Real Madrid y el Manchester City comenzaron con el pie derecho. Los de Kylian Mbappé batieron 2-1 al Inter de Milán y por los ingleses, Haaland brilló con un doblete en la victoria 2-0 del City en Porto. Hasta aquí entonces la actualidad en Radio Francia Internacional. Hasta la próxima.
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0: Comenzó en París el juicio por el crimen del ex rugbyer internacional argentino Federico Martín Aramburu, una muerte ocurrida en 2022 en pleno centro de París. Carlos Herranz estuvo en el segundo día del proceso contra el principal acusado, un militante de extrema derecha.
13: La premeditación es el eje central de este proceso que intentará diferenciar si lo que se produjo la madrugada del 19 de marzo de 2022 fue un simple homicidio o un asesinato premeditado, porque los hechos en sí están más que demostrados cronológicamente por las cámaras de videovigilancia y los testigos. Federico Martín Aramburu fue asesinado a tiros en pleno Boulevard Saint-Germain por 2 hombres vinculados a los círculos de la extrema derecha que compartían inclinación por la violencia, las armas, el alcohol y la ideología con los que previamente había tenido una bronca en un bar. Sophie Tonon es abogada de la familia Aramburu que espera la condena a cadena perpetua para Loïc Le Priol y Romain Bouvier.
14: Ellos alegan el hecho que no querían matar, que no tenían ninguna voluntad homicidia en ese caso, que fue, no sé cómo lo van a explicar, que fue el azar o no sé qué, cuando son dos personas que manejaban muy bien las armas, sabían muy bien cómo funcionaban. Entonces, pretender que ellos no sabían lo que hacían, que no conocían la potencia de esas viejas pistolas del siglo XIX, todo esto son cuentos para tratar de tapar la realidad, que es sí, hubo premeditación, lo buscaron y tenían la voluntad, por supuesto, de erradicarlo.
8: Exmiembro de las fuerzas francesas desplegadas, Le Priol, alega haber desarrollado un síndrome postraumático tras su misión militar en Mali y justifica su actuación como un mero reflejo para neutralizar la amenaza que percibió en la figura del ex internacional argentino de rugby. Abogada Sophie Tonon.
14: La familia lo escucha sabiendo muy bien que detrás están los hechos, lo que ellos hicieron. Si ellos no hubieran realmente querido matar, hubieran tenido totalmente otra actitud. Porque, digamos, es obvio que ellos los persiguieron. Si no, hubieran podido seguir su camino como lo siguieron las dos víctimas.
8: Durante el registro de la vivienda de Romain Bouvier, los investigadores hallaron una figurilla de Hitler y un ejemplar de Mein Kampf. La noche de la muerte de Aramburu, ambos estaban bajo control judicial por una agresión anterior y tenían prohibido estar juntos. Sus relaciones con el GUD, grupúsculo de extrema derecha que posteriormente fue disuelto por el Ministerio del Interior en 2024, son parte de este proceso.
14: Sí, porque se presenta la personalidad de ellos y el tema de la pertenencia a círculos, incluyendo el GUD, de extrema derecha, es una cosa que pertenece, obviamente, a la trayectoria de vida de ellos.
8: El mundo del rugby en Francia, con el lema Justicia para Fede, tiene los ojos puestos en un proceso que se dilatará hasta el 25 de septiembre.
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0: En la carrera por la inteligencia artificial, Francia intenta no caerse del carril y autorizó la construcción muy cerca de París del mayor centro de datos de Europa. Pero el mega data center está en la mira de los defensores del medio ambiente. Rafael Morán estuvo en el sitio del futuro centro bautizado como Campus IA.
15: Vamos a ir sur place.
16: Vale, c'est parti.
17: Estamos a una hora de París, en un pueblo de 650 habitantes. Con su iglesia del siglo XVI y sus calles tranquilas, Fougue se prepara para un cambio radical. A unos minutos de este pueblito rodeado de cultivos de cereales, están por iniciar las obras de un centro de datos gigantesco que preocupa a Jean-François Dupont, vecino de la zona y activista de France Nature Environnement, una ONG de protección de la naturaleza en Francia. Nos lleva al sitio donde de aquí a 2038 serán construidos 10 centros de datos que abarcarán 70 hectáreas, lo que equivale a 100 canchas de fútbol. El proyecto Campus IA sería el mayor centro de datos de Europa. 50 mil millones de euros de inversiones con participación de un fondo de Emiratos Árabes Unidos para construir servidores informáticos de inteligencia artificial con impactos ambientales que nos detalla el activista.
15: On est en présence d'un méga projet, un projet data center hyperscale, comme on dit.
18: Se trata de un megaproyecto de centro de datos de gran escala. Va a haber 11 centros de datos en este proyecto en total y la construcción se extenderá hasta 2038. Se enfriarán los servidores con aire y no con agua. Entonces, circularán fluidos refrigerantes en todo el edificio y se evacuará el calor con grandes ventiladores. En estos fluidos circularán productos con PFAS y las propias autoridades reconocieron que hay riesgos de fuga de PFAS en la atmósfera. Además, en cada edificio habrá alrededor de 60 generadores eléctricos en caso de apagones. En total, habrá 700 generadores que funcionarán con diésel o biodiesel. Para los primeros tres edificios, se almacenarán 30.000 toneladas de diésel. Esto debería ser considerado una instalación de alto riesgo.
17: Este megaproyecto recibió el respaldo del propio gobierno de Emmanuel Macron, que quiere impulsar las capacidades de cálculo informático en territorio francés para reducir la dependencia del país de empresas como Google o Meta. Los responsables políticos locales, quienes no respondieron a nuestras solicitudes de entrevistas, también respaldan el proyecto, seducidos por las promesas de 1,000 empleos y de 1 millón de euros de impuestos que recaudaría el pequeño pueblo. Unas promesas que no convencen a Jean-François Dupont.
15: Les aménageurs, les élus territoriaux se frottent les mains parce que ça va apporter soi-disant de l'activité, etc.
18: Los responsables políticos locales se alegran porque dicen que este proyecto va a traer actividad económica, pero esto es muy cuestionable, esto es un cuento. Sabemos que los centros de datos generan muy pocos empleos. No creo que llegue a 1,000 empleos aquí. En estos centros de datos habrá un poco de personal de mantenimiento y de vigilancia, pero son empleos de baja cualificación.
15: Des emplois relativement peu qualifiés d'ailleurs et en nombre relativement restreint.
17: La dirección del proyecto de Campus IA respondió a estas dudas y afirma que el riesgo de fuga de sustancias contaminantes es muy bajo y promete también recuperar el calor generado por los servidores para alimentar una red de calefacción urbana, pero estos argumentos no convencen a varios colectivos de la sociedad civil. Tras enterarse de que el megaproyecto de centros de datos de Fuji recibió luz verde para su construcción, se dieron cita en Melun, la ciudad vecina, para informar a la población. Ante un mapa topográfico, Servan da Silva expone sus dudas sobre la pertinencia de este megacentro de datos.
16: Investí contra este proyecto porque para mí no es el futuro de nuestra sociedad.
19: Yo me involucro contra este proyecto porque la inteligencia artificial no representa el futuro. No se trata de una actividad sostenible. Estamos apostando por la IA que consume muchísima energía y que deteriorará el medio ambiente. ¿Qué impactos tendrán estos 11 centros de datos en la biodiversidad y en nuestro entorno? En los últimos 50 años, esta región ha sido invadida por los cultivos con pesticidas. Luego llegaron muchos almacenes logísticos por aquí y ahora los centros de datos no queremos ser el vertedero de la región capitalina.
16: Plan de entrepôt logistique, maintenant on nous met des data centers. La Seine-et-Marne n'est pas la poubelle de l'Île-de-France.
17: Desde Estados Unidos, pasando por Latinoamérica y Europa, el boom de la inteligencia artificial implica la construcción de cientos de centros de datos que consumen energía y agua en cantidades estratosféricas e insostenibles a futuro. ¿Y para qué? No queda muy claro a qué se destinarán estas capacidades de cálculo. La única certeza de momento son los impactos en el medio ambiente. De esto conversamos con la arquitecta y profesora en Harvard, Marina Otero, quien estudió de cerca el impacto ambiental de estos centros de datos.
20: Los centros de datos necesitan una refrigeración constante de sus dispositivos, de los servidores donde se almacena y procesa la información, y eso requiere una gran cantidad de recursos, ¿no? Tanto su funcionamiento requiere energía, pero su refrigeración también. Eso implica una gran cantidad de energía eléctrica y generalmente, en muchos casos, agua para climatizar, y que generalmente es agua potable, por no decir, pues, para poder expulsar todo ese calor residual de los centros de datos al exterior, pues generalmente se utilizan unas turbinas muy grandes que no solamente generan contaminación sonora, que los residentes de alrededor pues se quejan mucho, sino también generan contaminación. Además de que en muchos casos los centros de datos que están viendo crecen sin control, las redes eléctricas no pueden abastecerlos y entonces estamos viendo muchos casos en los que directamente se alimentan con generadores que se supone tendrían que ser temporales, pero se utilizan de forma totalmente continuada, pues generadores de gas o de diésel, que son extremadamente contaminantes.
17: Algunos centros de datos, sin embargo, no captan agua de los acuíferos y utilizan fluidos refrigerantes en circuito cerrado. ¿Es una alternativa interesante para evitar el consumo de agua, para enfriar los servidores informáticos?
20: Muchos de estos sistemas que se llaman dry cooling o direct ship cooling, que utilizan menos agua porque son circuitos cerrados, no son muy eficientes durante picos de temperatura. Y como hemos visto este año en muchos lugares del mundo, incluido en Europa, incluido en Francia, ha habido unas olas de calor muy importantes para las que no están diseñadas generalmente estos sistemas. Entonces, al final, muchos de los centros de datos que no usan agua generalmente en sus operaciones diarias de refrigeración, sí que lo tienen que hacer tienen sistemas de apoyo para estos casos. Si continúa subiendo las temperaturas globales, los días de calor en los que hará falta agua sean mayores. O sea que, bueno, no es una fórmula mágica, se agradece la innovación, esperamos que la industria siga innovando, porque hasta ahora, como digo, también menos agua significa más electricidad, y como sabemos, y prácticamente hay lugares en el mundo, por ejemplo en México y en otros lugares, que prácticamente no queda energía para otros usos.
1: En estas comunidades donde los vecinos se están rebelando contra estos proyectos, ¿han llegado a cancelarse o a modificarse la construcción de centros de datos? Digo, ¿han sido movilizaciones exitosas en algunos casos?
20: Sí, bueno, por supuesto. Además, por ejemplo, la gobernadora de Nueva York ha establecido una moratoria en la construcción de centros de datos. En diferentes estados se han cancelado proyectos. También en otros países se paralizó un proyecto de Google en Chile, porque en Cerrillos, cerca de Santiago, porque se demostró que utilizaba demasiada agua. En Holanda también hace unos años se canceló un proyecto de Meta porque utilizaba tanta energía como ciudades cercanas, etcétera. O sea que antes no teníamos tanto conocimiento de cómo funcionaban estas infraestructuras, porque la industria siempre ha sido poco transparente, incluso lo sigue siendo. Pero ahora que ya conocemos mejor cuál es el impacto, tenemos unos años para entender qué ha pasado en ciertos lugares, pues la gente empieza a movilizarse en contra de estas infraestructuras, porque además no generan empleo. La gente ve como los dueños de estas compañías cada vez son más ricos, ¿no? Con una riqueza estratosférica, y esos beneficios no se distribuyen al resto de la población. Entonces se han convertido los centros de datos como en este frente de batalla, no solamente en contra de estas infraestructuras, sino de toda la industria a la que representan.
1: Aquí en Francia está a punto de arrancar entonces, como le comentaba, la construcción de este mega centros de datos llamado Campus IA a las puertas de París, y uno de los detractores del proyecto me comentaba que además no sabemos ni siquiera cuál será el uso de esta infraestructura. Se desconoce exactamente si tendrá un uso pues para mejorar el algoritmo de Instagram, por ejemplo, o para la investigación científica. ¿Se debería limitar, por ejemplo, el alcance de la IA, según usted?
20: Yo creo que sí, precisamente por lo que estás contando, que no sabemos exactamente en qué se está destinando este gran volumen, ¿no?, de infraestructura de almacenamiento, de producción de datos, de cálculo, porque en realidad no estamos viendo tanto los beneficios. A lo mejor ahora mismo es totalmente imposible que estas infraestructuras estén dando servicio únicamente en nuestras interacciones digitales de la ciudadanía. En muchos de los casos, pues tiene que ver simplemente con el entrenamiento de modelos frontera, ¿no?, de modelos de lenguaje de última generación, pero también con la industria armamentística, la industria de la seguridad, etcétera, ¿no? Y como dices, en muchos casos los centros de datos se podrían diseñar mucho más eficientemente si se hiciera cargo uno de las diferentes ecologías de los datos. Es decir, ¿para qué se está utilizando esta infraestructura? ¿Realmente necesita estar disponible 24 horas al día? ¿Podría parar en algunos momentos cuando no hay suficiente energía, o a establecer otros ritmos que no sean unos ritmos tan marcados por ganar la guerra, la carrera de la inteligencia artificial?
1: Me gustaría que hablemos un poco del ejemplo de Chile. Usted nos decía que asesoró al gobierno anterior de Chile para elaborar su Plan Nacional de Desarrollo de Centros de Datos. ¿Qué es lo que se ha planificado y cómo han pensado estrategias para limitar el impacto de esa instalación masiva de centros de datos?
20: Bueno, el Plan Nacional de Centros de Datos de Chile no es un proyecto perfecto, pero sí un paso adelante en entender que hay que regular a nivel nacional y supranacional los centros de datos, porque ahora mismo es un desarrollo sin control, se van dando licencias, pero no hay una visión general, y como es tan acelerado el proceso, pues prácticamente parece que no nos da tiempo a pensar o cuantificar cuáles son los impactos reales sumatorios, ¿no?, de todas estas infraestructuras. Entonces el Plan Nacional intentaba tener una visión a nivel de país, de bueno, cuántos centros de datos queremos, dónde se pueden instalar, qué infraestructuras hacen falta para alimentarlos, qué efectos pueden tener. Y en ese sentido se les pedía a los centros de datos que utilizaran únicamente energía renovable, que tuvieran mucha más transparencia en comunicar sus consumos de agua, eléctricos, hacer que no utilizaran sistemas de refrigeración que utilizaran agua potable, encontrar maneras en las que que estas infraestructuras tuvieran un beneficio directo en las comunidades donde se insertan, ¿no? Entonces, bueno, había una serie de medidas y yo creo que la más importante era que durante todo el desarrollo del plan, muchas de las comunidades que habían estado protestando fueron parte de ese proceso, sentándose en una mesa de negociación con el gobierno y con las compañías.
17: En muchos países, sin embargo, los centros de datos crecen de forma descontrolada y es sin duda uno de los grandes retos ambientales actuales. Para conocer más historias de luchas locales, les invito a consultar la sección medioambiental de Radio Francia Internacional en rfimundo.com.
3: 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Esta es la hora Red. 7:30 minutos. 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
1: Hola, buenos días. Bienvenidos al servicio de noticias de Red 101. Bienvenidos a esta mañana de miércoles 9 de septiembre de 2026. Aquí estamos, como todas las mañanas, en la radio de la música y de las buenas noticias, tratando de informar durante una hora y media hasta las 9 sobre los temas más trascendentes, tanto a nivel nacional como provincial y también internacional, complementado como siempre con el eficiente servicio de Radio Francia Internacional. Mi nombre es José Luis Toso, los vamos a estar acompañando hasta las 9 de la mañana con una interesante abundancia de noticias que se han generado, que se vienen generando, tanto en el plano político como económico, fundamentalmente, en un contexto bastante turbulento, especialmente a partir de la decisión del gobierno nacional de embestir, como lo hizo la semana pasada por cadena nacional, el presidente de la Nación, contra las empresas interesadas en la explotación de los recursos naturales en la zona de Malvinas. Todo esto ha generado o ha potenciado una situación política que suma a este hecho puntual el debate de todos los días, ¿no? El debate de las necesidades del gobierno nacional para adelantar algunas cuestiones, como también la oposición que busca neutralizar el ímpetu oficialista con medidas que más que nada se dirigen a atender la situación de un grupo social muy importante también de la ciudadanía argentina que se ve afectado de alguna manera por las consecuencias del ajuste fiscal llevado a cabo por el gobierno nacional. Esto es conocido por todos, pero bueno, lo iremos desarrollando en esta hora y media hasta las 9, porque es un día a día, ¿no? Un día a día con situaciones a veces cambiantes y muy importantes para siempre tener en cuenta desde nuestra óptica periodística. Bueno, les comento que, siendo ya las 7:36, tenemos en estos momentos en la ciudad de Mendoza un amanecer lindo, pero con algunas nubes hacia el este, hacia el oeste. Veremos qué va ocurriendo, porque hemos tenido dos o tres días bastante primaverales en la antesala de la primavera. Pero bueno, se habla también de nuevas jornadas frías, hacia ellas nos dirigimos de acuerdo con todos los pronósticos. Sin embargo, en estos momentos el Servicio Meteorológico Nacional nos indica que tenemos 10 grados, 3 décimas de temperatura, la humedad es de 46%, el viento calmo del sudoeste, visibilidad 15 kilómetros, 10 grados 3, como decíamos, y para el día de hoy se prevé la mínima prevista ya la hemos superado, no creo que baje más, la mínima era de 8 grados, a lo mejor baja un poquito en estas primeras horas de sol, veremos, pero la máxima para hoy es agradable, de 20 grados, sin embargo, para mañana ya tenemos, mañana jueves, si bien tenemos una máxima prevista por el Servicio Meteorológico Nacional de 19 grados, el desarrollo de la jornada prevé cielo parcial a mayormente nublado. y ya para el viernes, pasado mañana, comienzan a cambiar más rápidamente las condiciones del tiempo, y para el viernes se prevé una máxima de 16 y ya con bastante inestabilidad. Así que a estar atentos, incluso a estar atentos con la montaña, donde algunas tormentas de nieve leves están amenazando también con alguna interrupción del tránsito en estas horas, ¿no? Hay que los pronósticos no prevén un temporal como el que afectó a la alta montaña durante más de un mes, pero sí alguna inestabilidad que también sea se produzca como consecuencia de esta inestabilidad, que también va a afectar a la zona baja de la montaña y el llano. Así que habrá que estar atentos minuto a minuto, especialmente para las personas, para los transportistas y para las personas que pretenden viajar al vecino país. Así que bueno, este es el panorama. Nosotros, como siempre, estamos aquí en el 101.5 de la radio, también en nuestro sitio online, y por supuesto que se pueden comunicar con nuestro programa vía WhatsApp a través del 2617-555-101. Repito, 2617-555-101. Esa es la vía de comunicación por WhatsApp para enviar mensajes a nuestro programa, hacer algún comentario corto, alguna consulta sobre los temas que vamos abordando. Así que con mucho gusto, como siempre, esperamos los mensajes de nuestros oyentes. Bueno, un rápido repaso de los temas más importantes de las últimas horas. Tal vez uno de los temas salientes ha sido el que reveló ayer nuevamente el INDEC a través de sus estadísticas. La producción industrial y la construcción sufrieron fuertes caídas en el mes de julio. Esto resalta hoy en la prensa nacional, en la prensa de circulación nacional y en la mayoría de los medios, tanto impresos como digitales, porque son datos oficiales. Y encima se producen estas revelaciones, estos datos, en momentos de mucha tensión entre el gobierno y el sector industrial, fundamentalmente. Recordemos que hace pocos días se celebró el Día de la Industria en el país, y prácticamente el gobierno le dio la espalda al gobierno a las invitaciones cruzadas por los industriales, mandó un solo funcionario de segunda línea, habitual contacto entre el gobierno y el sector industrial, pero como se dice habitualmente, el gobierno se encargó de vaciar de funcionarios públicos el acto del Día de la Industria, en donde hubo, como recordamos, un fuerte reclamo por parte de los directivos industriales más encumbrados. Bueno, lo cierto es que el retroceso en estos revelado por el INDEC para la producción industrial y la construcción fue de 4,9 y 4,5% interanual en cada sector, según la información oficial. La industria, en el sector fabril, la caída fue de 5% mensual. Esto con respecto al mes, este es el mes de julio. 5% mensual y 4,9% interanual. Las obras, en tanto, según la información disponible, retrocedieron un 4,6% mensual y un 4,5% en el comparativo con julio de 2025. Datos difundidos por el INDEC, se destaca que ambos sectores alternan desde hace un tiempo meses con subas y bajas, y de esa manera no logran mostrar un repunte consolidado. Esto forma parte incluso del reclamo de los industriales. En la medida interanual de las 16 divisiones que forman parte del sector fabril en el país, 12 tuvieron retrocesos. Mientras tanto, hay expectativa por los datos de la inflación que se van a conocer en las próximas horas, inflación del mes de agosto, ya que la inflación que se da a conocer antes del índice promedio nacional, que es la inflación de la Ciudad Autónoma de Buenos Aires, que es bastante referencial, aunque tiene por lo general un nivel de consumo un poco más elevado, incluso por cuestiones turísticas, gastronómicas, etcétera. Pero bueno, la inflación en la Ciudad de Buenos Aires bajó más de un punto en agosto con respecto al mes de julio. Fue de 1,7%. Por lo tanto, se espera que la cifra sea parecida en el promedio nacional, la cifra que va a dar a conocer el INDEC mañana. En el permanente cotejo entre los datos que da a conocer el INDEC con respecto a la inflación y la respuesta de los sectores que se ven frenados, como el caso de la industria, como estábamos señalando, la construcción, que se ven frenados por efecto del impacto recesivo que indudablemente afecta a vastos sectores. Incluso se habla mucho del efecto recesivo en la repercusión de esta inflación a la baja que registran los datos oficiales. Así que las noticias son en este momento de materia económica un combo. Estos datos de industria y construcción bastante alarmantes en cuanto al retroceso del índice de actividad, por un lado, y la expectativa que genera el índice de la Ciudad de Buenos Aires de 1,7 en materia inflacionaria, teniendo en cuenta que muchos calculan en el oficialismo nacional, en el gobierno, que los datos del mes de agosto van a estar cómodamente por debajo del 2% y en baja. Así que habrá que esperar qué nuevos datos hay a partir del índice cuando se conozca mañana por parte del INDEC. Las 7:46 de la mañana, les recuerdo que estamos con una temperatura de 10 grados 3 décimas en estos momentos en la ciudad de Mendoza. Hacemos una breve pausa y seguimos con el desarrollo de los temas.
0: 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Esta es la hora Red. 7:48 minutos. 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

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Muy bien, las 7 y 51 de esta mañana de 9 de septiembre. Bueno, una noticia triste para el periodismo. Acaba de fallecer a los 82 años el conocido y muy querido periodista Samuel Chiche Hellblum. Se encontraba internado, en realidad estuvo varias veces internado durante estos últimos tiempos, especialmente este año, varias internaciones y salidas. Tenía un estado de salud delicado, 82 años, pero bueno, era un entusiasta de la actividad periodística y estaba empecinado en seguir trabajando a pesar de su delicado estado de salud. Fue internado en los últimos días nuevamente, y esta vez la afección respiratoria que tenía, ya muy crónica, le jugó una mala pasada. Pierde la televisión y pierde el periodismo argentino a una figura reconocida, polémica muchas veces, es cierto, pero un hombre que fue siempre muy innovador en materia periodística y que tuvo mucho éxito con su profesión, tanto en la parte escrita como en la faz radial y televisiva. Son más de 50 años de vínculo de Chiche Hellblum con el periodismo argentino. Así que, bueno, seguramente esta noticia va a tener mucha repercusión hoy en el mundo periodístico nacional por el reconocimiento que siempre generó Chiche Hellblum. Y sí, es un golpe fuerte para el periodismo argentino en general, fundamentalmente porque marcó, como decíamos, un estilo de periodismo de investigación profundo, enérgico, incisivo, que le generó algunos dolores de cabeza, pero que también le dio mucho prestigio y mucha popularidad, fundamentalmente. Así que un abrazo desde aquí, desde el Servicio de Noticias

decíamos que el tema Malvinas sigue en firme por parte del gobierno. Ayer se supo que la Argentina inició sanciones contra otros 15 sujetos por actividades hidrocarburíferas ilegítimas en la zona del Atlántico Sur que Argentina reclama su restitución. Son 15 sujetos adicionales que habrían violado las prohibiciones establecidas por la ley 26.659 por el desarrollo ilegítimo de actividades hidrocarburíferas en la plataforma continental. Esto lo informó la oficina del presidente de la República Argentina, que es el mecanismo oficial que tiene la presidencia de la nación para dar a conocer información de trascendencia. Esta oficina ayer comunicó que la medida se suma a los procedimientos ya iniciados contra otros 45 sujetos y alcanza tanto a personas humanas como jurídicas. Según el comunicado oficial, los procedimientos corresponden a actores involucrados en actividades hidrocarburíferas desarrolladas de manera ilegítima en la plataforma continental argentina. La oficina del presidente Milei sostuvo que este avance es un nuevo paso en la misma dirección. La República Argentina no admite ni admitirá ataques contra su soberanía, entre otras consideraciones, dice el informe. Esto va en línea con lo dispuesto por el gobierno nacional, transmitido por la cadena nacional a través del presidente de la nación el jueves a la noche. Esta ya es una decisión de la República Argentina. Este tema incluso se va a debatir porque hace falta aprobar legislación complementaria a todas estas medidas para darle sustento, para consolidar la postura de Argentina reclamo soberano legítimo de las Islas Malvinas y de todo su espacio marítimo circundante, y la decisión de sancionar a partir de ahora a todos las empresas que estén realizando operaciones en la zona de la plataforma argentina de Malvinas para exploración y o explotación de hidrocarburos. Así que de ahora en más este terreno jurídico se va a mantener y seguramente va a tener que obligar al Reino Unido a entablar un canal de diálogo, que es lo que se espera. La decisión de Argentina, que va en este sentido, como lo ha señalado la oficina del presidente de la Nación, y que va también en potenciar los recursos de la defensa nacional, como por ejemplo con la construcción proyectada de una base naval de gran envergadura y gran alcance en el territorio de Tierra del Fuego, que es la provincia a la que corresponden las Islas Malvinas, provincia de Tierra del Fuego, Malvinas e islas del Atlántico Sur en general, que están en la jurisdicción argentina. Bueno, todas estas decisiones soberanas del gobierno de Javier Milei, que han sido muy bien vistas por la mayoría de los sectores sociales, más allá de las consideraciones de si son o no especulaciones de tipo electoral, todo esto lleva al gobierno a tomar estas decisiones como la que hemos leído, que son decisiones que toma la presidencia de la nación, amparada en la legislación sobre la cual ha puesto énfasis el gobierno argentino a partir del anuncio presidencial de la semana pasada. ¿Cómo sigue esto? Bueno, el Reino Unido ha expresado su

0: voluntad de mantener un marco de diálogo con el gobierno de la República Argentina. Así se han expresado algunas autoridades. Parece haber bajado un poco la efervescencia inicial después del anuncio soberano argentino, pero sin renunciar, por supuesto, al criterio de legitimidad de la ocupación en la zona de Malvinas y al punto de vista que tiene con respecto al poder de decisión de los habitantes de las Islas Malvinas. O sea que a la embestida de la República Argentina a partir del jueves pasado, con el anuncio presidencial, le ha seguido una reacción inicial bastante fuerte del Reino Unido y después estas manifestaciones de una intención de mantener un acercamiento, un diálogo, un marco de conversaciones, probablemente para tratar de calmar la efervescencia que obviamente ha producido el gobierno argentino, y siempre con reacciones que de alguna forma cambian un poco el parecer. Por ejemplo, llamó mucho la atención que estando involucrada una empresa israelí, que es la que mayor porcentaje de acciones tiene en la actual exploración, UNITAS, desde el gobierno de Israel, el ministro de defensa de aquel país le haya pedido o le haya sugerido al primer ministro Netanyahu expresarse públicamente a favor de la soberanía argentina sobre Malvinas. Y por supuesto, el gran inspirador de esta reacción argentina y de todo este tole-tole, podemos decir, apelando a un término común y popular internacional por tema Malvinas, también proviene de la actitud del presidente Donald Trump de darse por ofendido públicamente por la reticencia británica a ayudar a Estados Unidos en su embestida con Irán, y a la afirmación del propio Trump de que puede llegar a rever su gobierno, ¿por qué no?, la postura tradicional de neutralidad pero virtual apoyo de Estados Unidos al Reino Unido con respecto al tema Malvinas. Así que así están las cosas, siguen las acciones de la República Argentina en el plano legal contra privados, contra sujetos u empresas que interfieren en la decisión soberana de insistir con el tema Malvinas en forma enérgica, como lo hizo el gobierno en la cadena nacional del jueves pasado. Las 8:03 de la mañana, vamos a una nueva pausa.
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0: El gobierno nacional está muy apurado con muchos temas. Hay realmente necesidades por parte del gobierno. El gobierno quiere apurar sí o sí el debate parlamentario por la reestructuración del Banco Central de la República Argentina, una medida muy audaz por parte de Javier Milei, probablemente muy necesaria, como ya hemos dicho en otras oportunidades, teniendo en cuenta el marco reestructuración del Estado y la necesidad de asegurar que el déficit fiscal se mantenga lo más ajustado posible, que no haya uso y abuso desde el Banco Central para el financiamiento del déficit o para ayudas de que mucho han aprovechado otros gobiernos, fundamentalmente el kirchnerismo, en materia de asistencia, para que la emisión sea lo lógico y acotado, que lo más necesario, y no para uso social y político como ha ocurrido. Así que esa aprobación de la reforma del Banco Central es uno de los temas prioritarios en los cuales el gobierno va a tener apoyo. Ahí el apoyo de los sectores políticos asociados es ineludible. Ahí apoya el PRO, apoyan los radicales a través de sus gobernadores de provincia, van a apoyar seguramente varios gobernadores peronistas no alineados con el kirchnerismo, en fin, se puede llegar a dar la mayoría necesaria. Pero de todas maneras, el tema Malvinas, que también va a necesitar aprobación legislativa de algunos temas puede entrar en una confrontación fundamentalmente con el kirchnerismo y además con la izquierda, no solamente por cuestiones ideológicas sino metodológicas, porque la oposición sabe que el gobierno tiene urgencias como esto del Banco Central, como otras reformas estructurales que vienen en la agenda parlamentaria, que van formando parte del contenido de reestructuración del Estado que lleva a cabo el gobierno y que necesita tener aprobado en gran medida antes de las elecciones del año que viene. Bueno, una serie de componentes que hacen que la oposición especule y le complique la estrategia al gobierno nacional. Y otro de los temas que está ahí dando vueltas, y en este el que la que manda es la oposición, es la situación de la gente endeudada. Es un tema social importante, reconocido por vastos sectores de la sociedad, del empresariado, de la economía, una situación de endeudamiento que lleva a que haya un proceso recesivo indudable en actividades muy nítidas como el comercio, la industria, algunos sectores gastronómicos, todo lo que está vinculado con el consumo en general. Bueno, esto lo está planteando la oposición y confronta con las necesidades y urgencias que tiene el oficialismo y que yo acabo de describir entre los temas prioritarios. Así que muy probablemente las próximas horas en el Congreso sean muy intensas en ese sentido. La oposición kirchnerista está buscando, con respecto al tema de las familias y personas altamente endeudadas, está buscando que las distintas comisiones de la Cámara de Diputados encargadas de abordar este tema se constituyan, o sea, se concentren en estos asuntos, deliberen y eventualmente emitan despachos de comisiones para ser tratados en el recinto. No le dan los números al kirchnerismo para imponer un debate en el recinto sin el acuerdo previo de las comisiones. Pero el tema indudablemente está muy caldeado y, bueno, forma parte del tire y afloje que hay en estos momentos entre el gobierno libertario y la oposición más enérgica, que ante los avances del gobierno en distintas materias, incluido este tema de Malvinas, la reforma del Banco Central a la que nos referíamos recién, etcétera, mete el tema social, que no es un tema menor y que sabe el gobierno y sabe el oficialismo en general, también merece un tratamiento legislativo en virtud de la gran cantidad, del elevadísimo número de personas que no encuentran todavía una solución para el nivel de endeudamiento en el que han caído.
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8: 8, 13 minutos. 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
0: Muy bien, son las 8 y 17 de esta mañana de 9 de septiembre de 2026. Aquí estamos en el servicio de noticias, como todas las mañanas. Mantenemos la temperatura, la misma temperatura. Tenemos, a ver, ¿cuánto marca ahora el Servicio Meteorológico Nacional? Si ha habido el anunciado descenso o no. En Mendoza capital, no, ya estamos en 11 grados, así que está subiendo la temperatura. Les recordamos que para hoy el pronóstico se mantiene en parcialmente nublado a mayormente nublado por la noche, la tarde-noche, como se dice ahora, y bueno, con perspectivas de temperatura estable para mañana y un poco menor el viernes, pero siempre en un cuadro de posible inestabilidad hacia el fin de semana. Vamos a escuchar un audio que tenemos del economista Roberto Kachanowski, que de tanto en tanto opina sobre el rumbo económico de la Argentina. Es un economista liberal, pero crítico en algunos aspectos relacionados con la política económica y social o económica volcado en lo social por parte del gobierno argentino. En este audio que vamos a escuchar se refiere precisamente a todo este contexto de endeudamiento que afecta a gran parte de la población.
1: A pesar del anuncio que hizo Milei sobre el tema Malvinas, el problema de la gente que tomó créditos y está en mora sigue vigente. Hay más o menos, la mora en los bancos se calcula por categoría 1, 2, 3, 4, 5, dependiendo de la cantidad de días que la gente está atrasada en el pago de las cuotas. Hay más o menos 6 millones de personas que están en la categoría 5, que es la peor, que es irrecuperable. O sea que es una cantidad ahí, más o menos 6 millones de personas que están en la categoría, la peor categoría. Pues hay más de 20 millones de personas que están endeudadas con distintos tipos de riesgos. Pero básicamente estamos en 6 millones con la peor categoría, la 5. ¿Qué se puede hacer con todo esto? Porque en rigor, parte de la responsabilidad del Estado, que subió fuerte la tasa cerca de las elecciones del 2025 para frenar el tipo de cambio, y ahí se complicó más el escenario, más la caída de los salarios reales. Me parece que las soluciones, si bien es cierto que es un problema entre privados, el Estado podría aportar no plata, pero sí lo que puede hacer es bajar o eliminar el impuesto al valor agregado del IVA en las cuotas o en los préstamos que se tomaron, de manera tal de reducir el costo un 21%, ahí por ejemplo. Y el otro punto que se puede hacer es que los bancos tengan una menor encaje bancario. El encaje bancario es, alguien deposita 100 pesos, está obligado a dejar inmovilizado en el Banco Central una parte. Esa parte actualmente es el 30%, o sea, depositó 100 pesos, 30 tienen que ir al Banco Central y quedar inmovilizados. Al quedar inmovilizados, en menor capacidad prestable y sube la tasa de interés. Mi sugerencia es bajar la tasa de interés, junto con la eliminación del impuesto al IVA para estos créditos, más el tema de bajar el encaje bancario, que haría bajar la tasa de interés. Podríamos de alguna forma colaborar, el Estado podría colaborar haciendo estas dos medidas para que la gente pueda regularizar de alguna manera las deudas que está teniendo con el sistema financiero.
0: Bueno, escuchábamos un audio de Roberto Kachanowski, un muy conocido economista liberal argentino, que en un término no confrontativo, sino de clara opinión, mirada económica, elaboró sugerencias para que, si bien es, como dice el gobierno, el endeudamiento es un problema entre privados, o sea, es un problema entre la gente que se endeudó y los bancos o las fintech o billeteras virtuales que prestaron el dinero, como el gobierno, la autoridad económica en este momento, a través de estrategias financieras, puede contribuir a esta situación alentando el marco de negociación que pueda existir entre los acreedores y los deudores, siempre y cuando, como dijo, las deudas no hayan caído ya en el nivel de deudas irrecuperables, que por su monto y por las fracasadas negociaciones para reacomodar la situación, están en esa condición. Siempre Kachanowski ha sido bastante crítico, incluso es uno de los economistas a los que el gobierno y fundamentalmente el presidente Milei no acepta mucho, más allá de su ideología liberal, que concuerda en gran medida con los lineamientos del gobierno actual, pero en este caso lo hace de una manera bastante amable, atendible y como un aporte, ¿no? Como un aporte, una sugerencia que seguramente en virtud de la difusión que hace Kachanovsky y de la llegada que tiene a algunos sectores puede llegar a ser sumada para ser mínimamente, aunque sea, considerada. Pero bueno, estamos, como decíamos anteriormente, ante una situación muy incómoda de millones de personas que han caído en endeudamientos en forma, yo estoy convencido que en la gran mayoría en forma involuntaria, pero bueno, endeudamientos que no han sido caprichosos, sino que han sido en la mayoría de los casos por la necesidad de apelar a recursos extraordinarios, a préstamos o al uso de la tarjeta de crédito para abastecerse en cosas que habitualmente no son para las cuales no se requiere la tarjeta de crédito. Entonces, el uso de la tarjeta de crédito, fundamentalmente en las compras diarias o periódicas o semanales de un hogar, de una casa de familia, en muchos casos ha producido este desorden que lleva al nivel de endeudamiento récord en el que nos encontramos los argentinos en estos momentos, ante un Estado bastante pasivo y al mundo financiero no pudiendo encontrarle la vuelta a una solución amigable con sus deudores. De ahí entonces estas iniciativas como la de Kachanovsky que, bueno, son un aporte y que pueden contribuir a allanar de parte de las autoridades económicas o a poner una contribución que mantenga, como decíamos, el conflicto entre privados, pero que no haga que el Estado esté totalmente desatento y al margen de un conflicto que, como está visto, no tiene aparente solución rápida. Bueno, siguiendo con temas de índole económica, podemos señalar que el gobierno sigue atentamente los pasos que se van a dar en materia de comercio internacional. Esto seguramente va a tener mucha trascendencia. El gobierno está buscando reforzar la impronta exportadora de los sectores que realmente están sosteniendo la economía en estos momentos y que hacen constituyen una suerte de trampolín exportador para la República Argentina. Hay mucha expectativa, por supuesto, en la cosecha de la gran cosecha del campo, de la zona agraria por excelencia, la competencia en el mercado del campo en general ha sido siempre un gran sostén y se espera una buena respuesta para los próximos meses. Y por supuesto el gobierno sigue poniendo énfasis en todo lo que tiene que ver con el potenciamiento de los recursos hidrocarburíferos, y por eso esta nueva contienda que ha emprendido el gobierno con la decisión de potenciar el reclamo soberano en Malvinas condiciona, por ejemplo, a los que están interesados en la explotación marítima, hidrocarburífera marítima en la zona de Malvinas, el impedimento para ellos de proceder a explorar en la zona de Vaca Muerta, que es la gran joya en materia de recursos minerales que tiene la República Argentina. Esa estrategia la Argentina no la va a modificar, esto está ya determinado y confirmado por las autoridades en todos los ámbitos que conciernen a esta generación de recursos, y va a formar parte de uno de los pilares de la estrategia de comercialización, como decíamos, para los próximos años y fundamentalmente para los próximos meses, teniendo en cuenta el rumbo hacia las elecciones que pretende acelerar Javier Milei con su entorno, potenciando los aspectos centrales de su política macroeconómica, ¿no? O sea, el gobierno no va a ceder un centímetro más allá de estos reclamos puntuales, como lo que veníamos señalando, de la situación social de un amplio sector de la población que cae en este marco recesivo que genera el endeudamiento. Bueno, el gobierno no va a modificar en nada su política macroeconómica y su estrategia de explotación de recursos con mira exportadora a gran escala. Así que eso es algo que el gobierno de Javier Milei no piensa modificar más allá de todos estos, esta especie de temporales que la economía siempre genera y en la cual la política siempre mete la cola, por supuesto. Vamos a una nueva tanda, ya son las 8:30, ya volvemos.

0: 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Informa la hora en Red 101. 8:31 minutos. 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
3: Bueno, muy bien, las 8 y 34 de esta ahora linda mañana, soleada, con algunas nubes en general, pero soleada y templadita, mañana de miércoles 9 de septiembre. Gracias a los oyentes que se comunican con nosotros. Bueno, el humor de Alberto, de las Catitas, infaltable, y siempre nos rendimos a sus humoradas porque rompen un poco con la rigidez de la información dura que damos nosotros en materia política y económica, fundamentalmente. Buenos días, dice Alberto, para el excelente equipo de la red, muchas gracias. Dice, para la fiesta de la patrona de nuestro glorioso departamento, Santa Rosa, fueron dos famosas al evento. Dice Graciela Alfano, que prendió velas, y Jessica Sirio. Bueno, muchas gracias a Alberto, nuestro oyente de las Catitas. También Carlos Hugo.

Alberto, nuestro oyente de las catitas. También Carlos, muchas gracias a nuestro oyente Jürgen. Sí, este es una reflexión muy interesante, ¿no? Hay que contemplar, sí, la situación de mucha gente que no puede pagar, pero también hay que contemplar la situación de mucha gente que especula, no paga impuestos, evade, se atrasa, incluso en condiciones económicas más estables que la actual. Eso es muy cierto. La situación despareja que queda entre muchos deudores, muchas veces con estrategias de deuda que podrían evitar tranquilamente, y aquellos que a lo mejor no se endeudan, se aprietan el cinturón y siguen pagando sus obligaciones. Así que bueno, esta es otra reflexión muy interesante de nuestro oyente, que compartimos, claro que sí, por el hecho de que la llamada evasión muchas veces forma parte de, bueno, del día a día de mucha gente, ¿no? Eso también hay que tenerlo en cuenta. 8:36, bueno, uno de los temas, otro de los temas que ha acaparado mucha atención en las últimas horas es el que tiene que ver con la evaluación internacional de la llamada prueba PISA, ¿no? La prueba PISA es una evaluación internacional sobre el conocimiento de los alumnos, la capacidad lectora y de interpretación, que dio un resultado bastante desfavorable para la educación argentina en esta última evaluación, y por supuesto dejó a la República Argentina entre los últimos puestos, incluso en una muy mala posición en lo que respecta a la región, a América Latina, ¿no? Pero lo curioso del caso es que el cruce entre los datos, perdón, produjeron un cruce insólito entre personajes del oficialismo. Hubo un cruce de opiniones entre la ministra Petovelo, Sandra Petovelo, que es la ministra de Capital Humano, que como sabemos, Capital Humano es un superministerio que incluye a la educación, al tradicional Ministerio de Educación, y un economista muy cercano a Milei y al oficialismo libertario, como es Agustín Echevarne. Bueno, ayer el economista Agustín Echevarne, que es el director de la Fundación Libertad y Progreso, publicó un tuit que hizo mucho ruido en el gobierno nacional. Dijo: la educación sigue para abajo porque el gobierno actual aún no logró cambiar el sistema. Es el mismo sistema que fue empeorando durante todo el kirchnerismo. Esto afirmó Echevarne, el economista Echevarne, que reiteramos, es un hombre cercano a Milei y titular de la Fundación Libertad y Progreso. Horas después, consigna la información, la ministra de Capital Humano, Sandra Petovelo, recogió el guante y le contestó de manera directa. Dijo: Agustín, la educación no sigue para abajo. Estamos logrando resultados y avances importantes en los aprendizajes fundamentales de todos nuestros chicos, en especial de los más vulnerables. Y añadió: PISA, la prueba PISA, se aplicó a mediados del año pasado a alumnos de 15 años. A esa edad el impacto no es inmediato como sí ocurre en el nivel primario. Bueno, una respuesta que está en línea con el comunicado que había publicado el Ministerio de Capital Humano el martes por la mañana a raíz del sacudón que produjo la información de la muy mala evaluación en las pruebas PISA, admitiendo la caída respecto a 2022, pero culpa por ello a una cultura educativa, dijo, instaurada durante los años por los gobiernos
kirchneristas que deteriorado

cada sector del sistema. O sea que acá hay una polémica. Por un lado, el gobierno, a través de Sandra Petovelo, en este caso, responsable del área de educación, le sigue atribuyendo el deterioro a las malas políticas educativas del kirchnerismo. Y por otro lado, los intelectuales cercanos al gobierno, como el caso de Echevarne, dicen que ya es hora de que se comiencen a ver resultados en materia educativa y no seguir aplicando las mismas normativas que regían durante la época del kirchnerismo. O sea que hubo de parte de Echevarne hubo un tirón de orejas a la conducción en materia educativa. Finalmente todo quedó en un ir y venir de información, de apreciaciones, perdón, a raíz de la información, pero indudablemente esto ha generado bastante malestar, que no es nuevo. Lamentablemente los índices de comprensión lectora y de asimilación de datos y resolución de problemas por parte del alumnado en general ha dado números bastante lamentables en el promedio general. Sí se ha sabido que, por ejemplo, la ciudad de Buenos Aires arrojó índices puntuales mucho más elevados que la media nacional y mucho más parecidos a la media de Chile, que es una de las mejores notas o de las mejores calificaciones de la región. Y ha habido algunas otras provincias, como Córdoba y Mendoza también, de acuerdo con la información disponible, que también en algunos aspectos, no en todos, en algunas especialidades, han tenido niveles o resultados, notas, por encima del promedio nacional, que ha sido bastante catastrófico. Pero lo cierto es que esto en general potencia un debate ya instalado en la República Argentina, en eso tiene razón el gobierno, hace ya bastante tiempo. No nos olvidemos de que la influencia de los gobiernos anteriores, especialmente de los gobiernos que lideró el kirchnerismo, ha dado lugar a la composición de muchas organizaciones a favor de una mejor educación. Hay muchas organizaciones importantes y preocupadas, organizaciones civiles que pugnan por una mejor calidad educativa en general. Así que, bueno, ¿qué podemos reflexionar al respecto? Que lo ideal sería que el gobierno tome nota seriamente de este problema, no desprecie los presupuestos en materia educativa, evite confrontar, como ha venido confrontando, con temas presupuestarios, fundamentalmente en el ámbito universitario, con los sectores académicos y estudiantiles, y preste la debida atención. Lo que dice la ministra Petovelo tiene su cuota de razón, pero también hay que reconocer que la inquietud o el tirón de orejas con respecto a cierta lentitud en la modificación de pautas de enseñanza que permitan mejorar la calificación de los alumnos argentinos en nivel internacional es responsabilidad del gobierno. O sea que estos números obviamente no van a cambiar drásticamente de la noche a la mañana, como se dice habitualmente. La mejora del nivel educativo se puede poner en marcha y debe ponerse en marcha en forma drástica y urgente, pero en virtud de la situación socioeconómica de muchos sectores de la población y de cierto nivel de desidia en el que se ha caído, especialmente con la exigencia
a los estudiantes en los distintos niveles de la enseñanza, los resultados, por más que mejoren, posiblemente tarden años en ser satisfactorios para la República Argentina. Pero todo lo que se haga para mejorar estos niveles conocidos en estas recientes pruebas internacionales es necesario, porque de la mano de una buena economía también tiene que haber un nivel educativo que la sostenga. Son las 8:45, vamos a hacer la última pausa en el servicio de noticias.

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0: 8:47 minutos. 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

Muy bien, último tramo, última parte del servicio de noticias de hoy. Bueno, una buena noticia para los que viajan a Chile. Los medios están indicando que hoy reabre el paso Cristo Redentor. El principal cruce a Chile retoma la circulación vehicular después de un día de cierres por las nevadas. Las autoridades anunciaron la reapertura del paso a partir de las 10 de la mañana. Así que, bueno, ojalá las condiciones meteorológicas mejoren y permitan que a partir de hoy y durante varios días el paso pueda estar habilitado. De todas formas, ustedes van a seguir recibiendo la información sobre las variaciones del estado del tiempo en alta montaña, eventualmente a través de los distintos, a través del servicio de noticias de la radio durante la mañana. Así que cualquier novedad va a ser informada. Pero en principio, el paso Cristo Redentor abre al tránsito a partir de las 10 de la mañana. Ayer el gobernador tuvo alguna humorada, el gobernador Alfredo Cornejo, tuvo participación en un evento en Buenos Aires, en el cual tuvo una definición fuerte con respecto a la relación con la nación, pero que, bueno, fue un comentario más que nada de tono gracioso, porque el gobierno de Cornejo sigue manteniendo una buena relación con el gobierno de Milei y, por supuesto, sintoniza en la política macroeconómica. Pero Alfredo Cornejo dijo: sacarle un mango a la nación es durísimo. Este gobierno tiene más toma que daca. Bueno, ¿dónde fue esto? Esto fue en Buenos Aires, durante la participación del gobernador en el ciclo Democracia y Desarrollo que organiza el Grupo Clarín. Cornejo integró una mesa de debate sobre la realidad, sobre la actualidad del país, junto a otros gobernadores, como el de Chubut, que es Ignacio Torres, perteneciente al PRO, el radical de Corrientes Juan Pablo Valdés, el neuquino Rolando Figueroa, que es un gobernador de una fuerza provincial neuquina, que está llevando una buena relación con la nación en virtud del furor de Vaca Muerta, fundamentalmente. Y también estuvo el salteño filo peronista independiente Gustavo Sáenz, este hombre que suele andar con el poncho salteño en cada una de sus presentaciones. Cornejo explicó cómo Mendoza avanzó en acuerdos con el gobierno nacional para intervenir corredores de jurisdicción nacional con recursos provinciales. Y ante una consulta sobre el esquema acordado con la nación, Cornejo destacó la complejidad de alcanzar estos entendimientos. Dijo: bueno, durísimo, sacarle un mango a la nación es durísimo, lo cual es cierto. O sea, a ver, Cornejo, como hemos dicho varias veces, o sea, el gobierno provincial de Cornejo ha tenido el mérito, ¿por qué no?, de salir a reacondicionar o de inquietarse por la reparación de acceso a la ciudad de Mendoza, que estaban en situación bastante crítica en virtud del intenso tránsito, pero que no son o no eran de, o no son de jurisdicción provincial. Por lo tanto, mediante mecanismos vinculados con operaciones, en el caso de Mendoza, de los accesos este y sur, fueron, en el caso del acceso este, una parte ha sido transferida a la provincia, por lo tanto esa se hace con recursos provinciales.

Y el gobernador de Mendoza, en ese sentido, hay que reconocer que ha tenido la inquietud de mejorar fundamentalmente las rutas de acceso a la provincia, a la ciudad de Mendoza y a la provincia en general. También se incluye la reparación del tramo de la ruta 143 que vincula al Valle de Uco con el sur provincial, tarea también importante y necesaria. Hay un tramo, el tramo que queda de la, o sea, lo que queda como ruta nacional 7 entre Desaguadero y el límite con Chile, pasando ahora por lo que es la denominada variante Palmira. Todo ese tramo se concesiona por parte de la Nación a sectores privados que se van a encargar del mantenimiento, más o menos al estilo de lo que fueron las concesiones durante los gobiernos de Carlos Menem, más o menos para que la gente tome conciencia. Pero bueno, esto de Cornejo ha sido una humorada, pero en el marco de una buena relación con la Nación. Porque insistimos, Cornejo siempre ha sido partícipe de las reformas macroeconómicas que ha implementado y va a seguir implementando el gobierno de Javier Milei. Siempre él ha considerado que mientras no se produjeran reformas macroeconómicas como las que estamos viendo, el desarrollo de las provincias iba a ser bastante complicado, y las gestiones provinciales, o sea, las gestiones de los gobernadores también. Así que bueno, pero llamó la atención y dijo algo que es cierto. Más allá de la buena relación, más allá de la sintonía política, más allá de estar de acuerdo con las políticas macroeconómicas, el gobernador reconoce que en ese contexto es muy difícil, muy, muy difícil negociar con la Nación todo lo que tiene que ver con los aspectos presupuestarios en general, y en este caso puntual el tema vinculado a las rutas. Recordemos también, ya que estamos hablando de las rutas y que Cornejo dijo esto en Buenos Aires, que el gobernador dijo hace pocos días que le va a pedir a los legisladores nacionales por Mendoza en la Cámara de Diputados, esto es a sus legisladores, a los que lo representan, como son Lisandro Nieri y Pamela Berazay, que cuando el gobierno nacional presente el proyecto de presupuesto, lo cual va a ser en estos días, proyecto de presupuesto para 2027, se incluya la obra de finalización, o sea, acelerar los tiempos para poder finalizar la obra inconclusa de la doble vía de la Ruta 40 entre Mendoza y San Juan, una obra que está paralizada desde hace muchísimo tiempo y que realmente constituye un serio dolor de cabeza para quienes a diario circulan entre la ciudad de Mendoza y la ciudad de San Juan, un tramo muy, muy requerido, sin ninguna duda, todos los días. Así que bueno, ese es más o menos el panorama en materia de obra pública al que se refirió el gobernador ayer en un ciclo de debate en Buenos Aires, y que generó esta humorada por decir que sacarle dinero a la Nación es realmente durísimo. Bueno, ya siendo las 8:59, vamos cerrando esta edición de hoy del Servicio de Noticias. Les recuerdo entonces que a partir de las 10 abre el paso internacional, el paso a Chile. Ustedes tendrán la información durante la semana a través de los distintos segmentos del Servicio de Noticias de nuestra radio. Quien les habla, José Luis Toso, agradece la atención durante esta hora y media de información. Muchas gracias a Walter Herrera, nuestro operador. Como siempre, en la dirección, Marcelo Germán de Ambrosi. Nos encontramos mañana, como siempre, a partir de las 7. Quedan ahora

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2: Miércoles 9 de septiembre, 2 de la tarde en París. Bienvenidas y bienvenidos a un nuevo informativo de Radio Francia Internacional. En los controles, Alice Menag, edición Paula Estañol, titulares.
3: Jessica Brumec.
2: Israel en guardia contra Occidente. El Estado hebreo promete represalia tras que 12 países anunciaran que restringirán el comercio con los asentamientos en la Cisjordania ocupada. Londres acusa a Netanyahu de una limpieza étnica. Iremos al terreno con nuestra corresponsal. Sube el tono en Medio Oriente. Teherán confirma ataques contra 20 buques en el Golfo en respuesta a las ofensivas estadounidenses, mientras la guerra dispara el precio del petróleo y también empuja a una escalada en Yemen. Friedrich Merz arremete contra Alternativa para Alemania. Están promoviendo una limpieza étnica, afirmó el canciller alemán, tras la contundente victoria del partido de extrema derecha en las elecciones regionales al este del país. Hasta aquí los titulares del noticiero de Radio Francia Internacional, que encuentran también en rfimundo.com. Israel, furioso contra Occidente, promete respuesta tras que 12 países, entre ellos Francia y Reino Unido, restringieran el comercio con los asentamientos israelíes en la Cisjordania ocupada. Reino Unido acusó a Israel de estar haciendo oídos sordos a una limpieza étnica en la región. Y París quiere llegar incluso a prohibir la importación de productos precedentes de esos asentamientos. En Gush Etzion, uno de los principales bloques de colonias israelíes en territorio palestino ocupado, los habitantes rechazan estas declaraciones, como cuenta este reportaje en la Cisjordania ocupada de Manon Chapelán, adaptada por Manu Terradillos.
4: Los habitantes del asentamiento de Gush Etzion rechazan de plano la declaración de estos 12 países contra la anexión de los territorios palestinos. Ni siquiera consideran que viven en un asentamiento, sino que Cisjordania forma parte de Israel. Dalit es una de ellos y defiende que es un tema nacional israelí en el que no deben inmiscuirse países externos.
5: No es asunto suyo. Nosotros compramos este lugar, pagamos hasta el último céntimo por esta tierra. ¿Por qué habría de considerarlo un asentamiento? Simplemente hay antisemitismo desde hace años. Estamos acostumbrados a ello.
4: El boicot es la respuesta a un doble fenómeno: la aceleración de la colonización, marcada por el lanzamiento de un nuevo proyecto de asentamientos que dividiría en dos la Cisjordania ocupada, y el aumento de la violencia de los colonos en los últimos meses. Débora, otra residente, rechaza que se les considere responsables de ello.
6: La actualidad se centra en eso y es realmente lamentable. Se trata de un grupo minoritario y ahora todos somos objeto de rechazo.
4: Según la ONU, desde principios de año se han registrado más de 1.400 ataques perpetrados por colonos en Cisjordania. Un centenar de ellos tuvo lugar tan solo en las tres primeras semanas de agosto.
2: Gracias, Manu. Seguimos en Medio Oriente. Irán advierte que la zona de exclusión cerca de Hormuz se extenderá a zonas del Golfo de Omán y también más allá. Esto tras haber atacado una base estadounidense en Jordania y cerca de 20 buques en el Golfo este miércoles, como respuesta a la ofensiva estadounidense contra 5 barcos cisterna iraníes en el Golfo. El barril de petróleo Brent ya reflejó los efectos de la guerra y cruza la barrera de los $100 por primera vez desde julio ante esta escalada entre Estados Unidos e Irán. Escalada que también tiene su coletazo en Yemen. Los rebeldes hutíes, respaldados justamente por Teherán, reportaron unos 40 ataques saudíes este miércoles, cuando se cumple también una semana del enfrentamiento entre las fuerzas gubernamentales y los rebeldes hutíes tras varios años de tregua. La actualización de este conflicto con Leticia Fuentes.
7: La escalada en Yemen no se detiene en forma de represalias y contrarrepresalias. Este miércoles, Arabia Saudí lanzó más de 40 bombardeos contra los rebeldes hutíes en respuesta a los ataques del grupo armado contra intereses petroleros del Reino Saudí el pasado martes. Esta operación fue realizada por aviones de las Fuerzas Aéreas Saudíes, según informó un canal de televisión próximo a los hutíes. El martes fueron los rebeldes quienes habían reivindicado una ofensiva con misiles y drones que alcanzaron instalaciones de la petrolera Aramco y la base aérea de Khamis Mushait en territorio de Arabia Saudí, dejando 73 heridos según Riad. Desde el jueves, los combates han dejado ya más de 500 muertos. En los últimos días, los rebeldes hutíes han tratado de lograr algún tipo de control sobre el estrecho de Bab el Mandeb, un paso que ha ganado importancia en la región ante el bloqueo del estrecho de Hormuz. La tregua acordada en 2022 entre los rebeldes hutíes respaldados por Irán y el gobierno yemení, reconocido por la comunidad internacional y apoyado por Arabia Saudí, se rompió el pasado julio como consecuencia del conflicto en Oriente Medio entre Irán y Estados Unidos.
2: Hoy, 9 de septiembre, se cumple medio siglo de la muerte de Mao Zedong, el fundador de la República Popular China, quien continúa ocupando un rol clave en el seno del Partido Comunista, pero más allá de allí. ¿Cómo se habla hoy de su legado político? ¿En qué lugar quedan los millones de muertos o su poder autoritario? La sinóloga Marie Holtzman repasa cómo sobrevive la memoria del gran timonel en las nuevas generaciones.
6: Quienes no se interesan por la política ni se esfuerzan por utilizar sus VPN para ver qué sucede en el extranjero están totalmente convencidos de que el presidente Mao es un gran hombre y de que hay que respetarlo incluso hoy en día. Para los que vivieron el peor periodo, las cosas son totalmente diferentes. Los que fueron guardianes rojos, los que fueron enviados al campo durante la revolución cultural, etcétera, saben de los excesos y del desastre del periodo de Mao. Los padres no quieren que sus hijos sepan sobre Mao porque se corre el riesgo de que digan cosas negativas en la escuela y sean castigados.
2: Escuchábamos a la sinóloga Marie Holtzman, entrevistada por Nicolás Roca. Y en otro eje, a China y también a Estados Unidos, líderes de la carrera espacial, Europa intentará marcarle el terreno a partir de hoy, mientras ya inicia en París la primera cumbre espacial internacional, con dos días de conferencias, anuncios y conservatorios, pero con algunas sillas vacías. Paola Ariza nos cuenta más.
8: La innovación, los desafíos, pero sobre todo el panorama de cara al futuro son los temas centrales de esta cumbre donde las empresas del sector esperan firmar cuantiosos contratos bajo la cúpula de cristal del Gran Palais parisino. 120 países están invitados a excepción de Rusia, Irán y Corea del Norte, aunque no todos los convocados asistirán y podrían eclipsar el alcance del evento. Del lado europeo, el gran ausente es el canciller alemán Friedrich Merz, argumentando atender asuntos locales, pero todo apunta a los desacuerdos entre Merz y Macron sobre el uso del presupuesto destinado al sector espacial de la Unión Europea en el próximo marco financiero. A ello se suma el supuesto boicot estadounidense. El medio político informó que el gobierno de Trump habría hecho un llamado a no participar en el acto, ya que podría interpretarse como un apoyo tácito a las posiciones políticas de la Unión Europea. Y es que la retirada de Estados Unidos de algunos programas conjuntos con Europa ha llevado al bloque a cuestionarse su dependencia de esta potencia y su propio papel en la exploración lunar.
2: Gracias, Paola. Y continuamos hablando del canciller alemán mencionado por Paola Ariza, que continúa la conmoción en el arco político en Alemania tras la aplastante victoria de Alternativa para Alemania en las elecciones regionales en el este del país de este domingo. En una conferencia frente al Bundestag, el canciller Friedrich Merz dijo que el partido de extrema derecha no obtendrá la mayoría en el país y criticó su retórica sobre la migración. Están promoviendo una limpieza étnica, apuntó Merz.
9: La palabra remigración no es más que un sinónimo de limpieza étnica basada en el origen y el color de la piel. Si quienes trabajan en Alemania tienen que abandonar el país porque ustedes, la AfD, escriben remigración en sus pancartas, entonces los oficios y el sector artesanal en Alemania dejarán de funcionar. No podrá operar ni una sola residencia de ancianos, ni un solo hospital en Alemania y ningún restaurante podrá mantenerse en activo en el país. Ese sería el resultado de su política de remigración.
2: Escuchamos al canciller alemán Friedrich Merz. Latinoamérica, Bogotá y Washington hacen borrón y cuenta nueva y relanzan su alianza auspiciada por la reciente llegada del derechista Abelardo de la Espriella al poder. En la primera parada de su gira sudamericana, el jefe de la diplomacia de Estados Unidos, Marco Rubio, aseguró que la cooperación del nuevo gobierno podría jugar un rol para una posible certificación de Colombia en la lucha contra el narcotráfico, certificación que el país había perdido hace un año bajo el gobierno de Petro.
10: La cooperación, primero, sobre la certificación, obviamente la cooperación que este nuevo gobierno está enseñando es distinto al pasado y eso va a ser tomado en cuenta. Esa determinación se hace una vez al año, así que la determinación que se hace este año es sobre las actividades que ocurrieron en el año pasado. La nueva determinación tiene que ser el año que viene, pero obviamente la cooperación es muy distinta y yo creo que eso lo va a reflejar en la decisión.
2: Escuchábamos a Marco Rubio, jefe de la diplomacia estadounidense. ¿Qué significaría un cambio de esta certificación? Marcos Herrera, García Herrera lo conversó con Jaime Zuluaga Nieto, asesor académico del Instituto para el Desarrollo y la Paz, quien analiza este acercamiento como una tutela imperialista.
11: Es una manifestación de la importancia que ellos le atribuyen a la alianza con el gobierno actual de Colombia por la coincidencia en el proyecto político y en las políticas que ha empezado a seguir el señor de la Espriella en Colombia. Yo diría que es una especie de tutela imperialista lo que está ejerciendo los Estados Unidos, y Colombia de nuevo comienza a destacarse como el aliado estratégico más importante en la región por el liderazgo que puede ejercer y por la importancia regional que tiene.
2: Era el asesor académico del Instituto para el Desarrollo y la Paz, Jaime Zuluaga Nieto. Hablamos de tecnología. Un investigador de inteligencia artificial pega el portazo y acusa a los laboratorios de jugar con la vida de las personas. Tras haber renunciado a OpenAI para irse a Anthropic, considerándola esta última más prudente, el investigador británico denunció que ninguna de las empresas actúa de manera responsable. ¿Quién es y qué denuncia en concreto? Lo explica Carlos Arranz.
12: Su nombre es Jacob Coxon, británico de 27 años, que trabajó durante los últimos 3 años en preentrenamiento, la etapa en la que los modelos de inteligencia artificial absorben grandes cantidades de información, primero en OpenAI y luego en su mayor rival, Anthropic, a donde llegó al considerarla en principio como más prudente. Ahora Coxon abandona definitivamente la industria y afirma que ninguna de las dos empresas actúa de forma responsable y que ambas corren directamente hacia una superinteligencia capaz de mejorarse a sí misma. Afirma que están jugando con nuestras vidas. Lo más sorprendente es que, lejos de negarle, el responsable de seguridad de Anthropic le ha dado la razón. Creemos realmente que la IA podría matar humanos, ha dicho, un riesgo que estima en más de un 10% posible dentro de la próxima década. El gran temor de la automejora recursiva ya no es ningún tabú. Esto es que un modelo pueda diseñar a su propio sucesor completamente al margen de cualquier tipo de control humano. Lo que dice Coxon es que ninguna empresa debería poder desarrollar una IA que supere a los humanos sin intervención gubernamental, además de una cooperación internacional. Pero el gran miedo es que estas empresas ya están atrapadas en una carrera por llegar primero a pesar de los riesgos.
2: Gracias, Carlos. Y cerramos con deportes. En la largada de la Liga de Campeones 2026-2027, el Real Madrid y el Manchester City comenzaron con el pie derecho. Los de Kylian Mbappé batieron 2-1 al Inter de Milán y por el lado de los ingleses, Erling Haaland brilló con un doblete en la victoria 2-0 del City en su visita al Oporto. Hasta aquí llega entonces la actualidad en Radio Francia Internacional. Recuerden seguirnos en rfimundo.com. Hasta la próxima.
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0: 9:14 minutos.
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2: 9 horas 19 minutos. Hola, hola, ya estamos al aire en esta mañana de miércoles, transitando este mes de septiembre. Hoy 9 de septiembre ya. El cielo está parcialmente nublado, podemos verlo acá desde nuestros estudios de Red 101 desde el octavo piso. La temperatura actual en la ciudad de Mendoza es de 14 grados. Y la máxima pronosticada para hoy es de 20 grados. Un día un poquito frío, pero en Red 101 le ponemos calidez con nuestra compañía y la mejor música, como siempre. Mi nombre es Karina Martín y voy a estar acompañándote durante toda la mañana hasta el mediodía con toda la información y, por supuesto, esa música que te encanta, que tenemos acá en Red 101, que siempre viajamos hasta los años 80, 70 y los 90. Hoy es un día muy lindo y vamos a tener un especial muy divertido. Te lo voy a adelantar ahora mismo porque te cuento que hoy vamos a transitar las canciones y vamos a recorrer toda su vida. Vamos a hablar de Maroon 5, así es, de esta banda norteamericana que tiene tantos éxitos y que fue furor en los 90. Te recuerdo que podés comunicarte con nosotros a nuestro WhatsApp al 2617-555-101. Podés pedirnos una canción, podés pedirnos algún especial que querés que hagamos. También contarnos qué estás haciendo. Y si tenés algún dato de Maroon 5, por supuesto que es súper bienvenido. 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Y también sintonizar la 101.5 en cualquier radio. Y si no, en nuestra página web en www.red101.com.ar. Y ahora, para seguir compartiendo y para ponerle ritmo al día y arrancar con la mejor energía, suena este éxito. Esto es How Will I Know. ¿Cómo lo sabré? Whitney Houston.

9:26 de esta mañana, 9 de septiembre, hoy miércoles. Y te seguimos acompañando, ya media mañana. Te cuento que hoy Cande no va a estar con nosotros porque está enfermita de su garganta, así que hasta que se recupere voy a estar acompañándote y esperamos que se recupere muy pronto porque la extrañamos un montón. Hoy vamos a tener un especial muy divertido. Vamos a recorrer la vida y vamos a escuchar las mejores canciones de Maroon 5. Este especial fue pedido específicamente por uno, no, por varios. Hubo tres oyentes que nos pidieron este especial, así que todos los pedidos de nuestros oyentes son escuchados y acá hacemos los especiales que nos piden. Te recuerdo que podés comunicarte con nosotros al 2617-555-101. Mándanos tu mensaje, contanos qué estás haciendo. Ahora, esta ya mitad de semana que tenés planeado hacer, te cuento que por ahí está bueno para que organices el día para salir al aire libre. Por supuesto, siempre sintonizando la Red 101.5 en www.red101.com.ar. Y si vas en el auto, la 101.5. Porque, a ver, dentro de muy poquito, aparentemente, según el Servicio Meteorológico Nacional, viene frío. El viernes ya empieza el frío, sábado también, el fin de va a estar bastante frío y probablemente lluvia. Así que si querés salir, disfrutar del sol de esta linda provincia de Mendoza que tenemos, que siempre nos da tregua con ese solcito. Acá desde los estudios de Red 101, desde el octavo piso, podemos ver que aparentemente el sol se empieza a asomar porque estaba parcialmente nublado. La temperatura actual es de 14 grados, la máxima pronosticada para hoy es de 20. Vamos a tener un día bastante cálido. Te recuerdo que podés comunicarte con nosotros en nuestro teléfono y también al 2617-555-101 y también, por supuesto, seguirnos en nuestras redes sociales en red101.mza, tanto en Facebook como en Instagram. Y ahora, para vos que estás del otro lado compartiendo esta hermosa mañana soleada con nosotros, suena I'm Still Standing. Esto es Elton John, Aún Sigo de Pie.

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8: Nueve horas 39 minutos y seguimos transitando esta mañana acá al aire de Red 101. Mi nombre es Karina Martín y voy a estar acompañándote hasta el mediodía junto a Amy en los controles. Hoy Cande está enfermucha, así que no pudo venir. Se está recuperando, esperemos que prontito esté mejor acá con nosotros para escuchar su cálida voz. La extrañamos un montón realmente. Y qué lindo compartir esta mañana con vos que estás del otro lado. Prepárate el mate, el café, lo que te guste. Y seguí acompañándonos en nuestro especial que se viene ahora dentro de muy poquito. Vamos a hablar sobre Maroon 5, este grupo californiano que tiene tantos lindos éxitos que nos han acompañado durante tantos años. Te recuerdo nuestro WhatsApp, el al 261-7555-101. Podés escribirnos y pedirnos tu canción favorita. También agregarnos información sobre esta banda, si te gusta, contanos qué estás haciendo. Todo lo que quieras pedirnos. También especiales, porque muchos oyentes nos llaman para pedirnos especiales. Y precisamente este es un especial pedido por ustedes. 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Esto es en Facebook y en Instagram. Y si vas en el auto, sintoniza la 101.5. Y si no, www.red101.com.ar. El cielo está parcialmente nublado, parece como que quiere despejarse, pero no logra despejarse. La temperatura actual en la ciudad de Mendoza ya es de 17 grados. La máxima pronosticada para hoy es de 20 grados. Y para todos los que están del otro lado y les gusta guardar recuerdos lindos en la memoria, llega este clásico inolvidable. Suena Roxana, Toto.

sonaba No Rain, sin lluvia, de Blind Melon. 9 horas 50 minutos ya de este miércoles 9 de septiembre. La temperatura actual en la ciudad de Mendoza es de 17 grados. El cielo está parcialmente nublado. Está como que se quiere despejar, pero no llega a despejarse. La máxima pronosticada para hoy es de 20 grados. Y acá en Red 101 seguimos acompañándote con la mejor música y dentro de muy poquito con toda la información, porque ya se viene toda la información más actualizada. Te recuerdo que podés comunicarte con nosotros a nuestro teléfono al 2617-555-101. Mándanos tu mensaje, contanos qué estás haciendo y si estás ahí compartiendo qué canción te gustaría escuchar. También te invitamos a que nos sigas en nuestras redes sociales en @red101.mz. Ahí siempre te vas a enterar un poquito antes de todo, porque ahí publicamos las entrevistas que tenemos, nuestros especiales, invitados. Así que sintoniza la Red 101 y seguinos en nuestras redes también. 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Y ahora subimos el volumen con este tema. Suena Virtual Insanity, locura virtual. Jamiroquai.

Esto era Virtual Insanity, locura virtual de Jamiroquai. Y ahora llega It Ain't Over Till It's Over. Esto es No Se Acaba Hasta Que Termina, Hasta Que Se Acaba. Lenny Kravitz.

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0: 9:59 minutos. 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
1: 10:03 en la República Argentina. La temperatura actual en la ciudad de Mendoza es de 17 grados. La máxima pronosticada para hoy es de 20 grados. En los micrófonos, Karina Martín. En los controles, Emilio Colombi. Vamos con las noticias más importantes. Hoy reabrió el paso Cristo Redentor. Las autoridades anunciaron la reapertura del paso Cristo Redentor a partir de las 10 de la mañana de este miércoles 9 de septiembre. Nuevamente mantendrá el horario invernal, es decir, hasta las 21 horas del lado argentino y hasta las 20 horas del lado chileno. De todos modos, quienes viajen desde y hacia Chile vía terrestre deberán estar atentos a los próximos reportes del Sistema Integrado Cristo Redentor, ya que se espera inestabilidad y fenómenos climáticos adversos hasta el sábado en alta montaña. El gobierno oficializó cambios en las vías y nuevas obras para avanzar con el proyecto de tren de cercanías. El gobierno de Alfredo Cornejo formalizó una modificación al proyecto del tren de cercanías para incorporar nuevas intervenciones sobre la infraestructura ferroviaria y adecuar parte del tramo que conectará el este con el Gran Mendoza. Uno de los principales cambios será la utilización de un sistema de vitrocha para compatibilizar el servicio de pasajeros con la circulación de trenes de carga. La decisión quedó plasmada en el decreto 1801, publicado este miércoles en el Boletín Oficial, mediante el cual el mandatario aprobó una adenda al acuerdo entre la provincia y Belgrano Cargas y Logística. Mendoza Post nos comparte que una empresa pidió explorar más de 6.600 hectáreas en Las Heras. Hablamos de que un nuevo movimiento en el mapa minero de Mendoza quedó registrado en el boletín oficial. La empresa Winter Sky SAS solicitó un permiso de exploración sobre más de 6.600 hectáreas en el departamento de Las Heras. De acuerdo con la información de Catastro Minero incorporada al expediente, el área involucrada tiene una superficie aproximada de 6.619 hectáreas con 4.970 metros cuadrados. A su vez, el informe oficial establece, además, que la temporada de trabajo prevista es durante todo el año y que el área solicitada no se encuentra dentro de una zona de reserva. Mendoza Post nos informa que Luis Petri dijo que Alberto Fernández es un bastardo apátrida. El diputado nacional mendocino Luis Petri cuestionó duramente al expresidente Alberto Fernández durante una entrevista en el programa Majul a las 20, que se emite por La Nación Más, al referirse a la política de gobierno de Javier Milei sobre las Islas Malvinas. En ese contexto, Petri calificó a Fernández como un bastardo apátrida y sostuvo que el exmandatario no podía realizar determinadas declaraciones sobre la soberanía argentina por haber ocupado la presidencia de la nación. En ese contexto, el diputado remarcó que el kirchnerismo, al desafiar a las Fuerzas Armadas, al humillarlas, al funcionar al Reino Unido. Murió Chiche Hellblum, el reconocido periodista que tenía 82 años. A los 82 años, el reconocido periodista y conductor Samuel Chiche Hellblum falleció este miércoles en el sanatorio Mater Dei, donde se encontraba internado tras presentar un cuadro de dificultades respiratorias. El episodio sorprendió a su entorno, ya que el comunicador había trabajado con normalidad hasta este lunes e incluso se encontraba enfocado en un nuevo proyecto audiovisual. Nos trasladamos al ámbito deportivo. Boca venció 1-0 a San Pablo en la Bombonera por los cuartos de la Sudamericana y definirá la serie en Brasil. Boca Juniors le ganó 1-0 ante San Pablo de Brasil por la ida de los cuartos de final de la Copa Sudamericana. el equipo de Rodolfo Arruabarrena hizo los deberes de local en un partido parejo en el que ninguno de los dos equipos se lució. Ahora irá con la ventaja a Brasil gracias al gol de Miguel Merentiel a los 6 minutos del segundo tiempo. El final del partido no tuvo sobresaltos para el Xeneize, que controló la situación pero no apretó para buscar un poco más. De esta manera, con una ventaja mínima, irá a Brasil para tratar de defenderla. El duelo de vuelta se jugará el próximo martes 15 de septiembre a las 21:30 horas. Diez horas 9 minutos. La temperatura actual en la ciudad de Mendoza es de 17 grados. La máxima pronosticada para hoy es de 20. En los micrófonos, Karina Martín. En los controles, Emilio Colombi. Quédate escuchando Red 101 a las 11, nuevos titulares.
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Muy, pero muy buen miércoles para todos. Bienvenidos a una nueva edición de especiales de la mañana de Red 101. Qué lindo encontrarnos otra vez para compartir música, historias y esas canciones que apenas arrancan, nos llevan directo a un momento de nuestra vida. Hoy tenemos un especial con una banda que supo pasar del rock alternativo de comienzos de los 2000 al pop mundial, sin perder del todo ese ADN de banda que los acompañó desde el principio. Hoy vamos a recorrer la historia de Maroon 5, sus comienzos cuando todavía se llamaban Caras Flowers, la llegada de Adam Levine y Jesse Carmichael a la escena de Los Ángeles, la transformación de los Maroon 5, sus discos, sus grandes éxitos, sus premios, sus número uno en el Billboard, sus colaboraciones y algunos escenarios inolvidables. Y como siempre, vamos a hacerlo relajados con historia, datos curiosos y mucha música. Así que acomodate, subí un poquito el volumen y prepárate porque arrancamos muy fuerte. Y no podía ser de otra manera, abrimos este miércoles con una canción que llegó en 2012 con Wiz Khalifa como invitado y que llevó a Maroon 5 hasta el número 2 del Billboard Hot 100. Deja que arranque esto, es Payphone, Maroon 5.

sonaba Payphone, cabina telefónica de Maroon 5 en colaboración con Wiz Khalifa. El primer single del álbum Overexposed, sobreexpuesto, publicado en el año 2012, la canción fue escrita por Adam Levine junto a este rapero Wiz Khalifa y habla de una relación que ya terminó, con esa imagen del teléfono público como símbolo de una comunicación que ya no funciona. En Estados Unidos debutó en el puesto número 3 del Billboard Hot 100 y llegó al número 2. Además, en su primera semana vendió casi 500,000 de descargas digitales en Estados Unidos, una cifra enorme para una banda en aquella época. Y atención con este dato, Payphone fue el primer número 1 de Maroon 5 en el Reino Unido. O sea, mientras que en Estados Unidos se quedó a las puertas de la cima, en Gran Bretaña directamente llegó al primer puesto. Y ahora sí, vamos a retroceder bastante en el tiempo porque para entender a Maroon 5 hay que volver a los años 90. Adam Levine nació el 18 de marzo de 1979 en Los Ángeles, California. Jesse Carmichael nació también en Los Ángeles en 1979. Los dos se conocieron durante su adolescencia y compartieron la pasión por la música. Junto a Mikey Madden y Ryan Dasick formaron la banda llamada Caras Flowers. Caras Flowers consiguió un contrato discográfico cuando todavía eran muy jóvenes y publicó en 1997 el álbum The Fourth World, El Cuarto Mundo. El disco no tuvo el éxito esperado y la banda quedó en una especie de pausa, pero ese fracaso inicial terminó siendo fundamental. En lugar de abandonar, los integrantes siguieron buscando una identidad musical diferente. Y ahí aparece una de las grandes claves de esta historia, porque después de aquella primera experiencia, Jesse Carmichael pasó a tocar teclados. James Valentine se incorporó como guitarrista y el grupo comenzó a mezclar rock, pop y soul de una manera mucho más personal. En el 2001 nació oficialmente Maroon 5. Y algo muy interesante es sobre el nombre, ya que Maroon 5 está inspirado en una chica de su escuela secundaria de la cual, a ver, casi todos los integrantes estaban enamorados. El verdadero secreto detrás de la palabra Maroon, que significa granate, marrón, es un misterio que, según la banda, solo conocen ellos y el cantante Billy Joel. Y ahora nos vamos directo a otro cambio, vamos a otro disco que cambió absolutamente todo. Prepara la memoria porque llega una de esas canciones que definieron el sonido de una generación. Subí el volumen y escuchá a Adam Levine porque suena She Will Be Loved. Ella será amada. Maroon 5.

sonaba She Will Be Loved, Ella Será Amada. Este fue uno de los grandes éxitos de Song About Jane, Canciones Sobre Jane, el álbum debut de Maroon 5, publicado en el 2002. El disco llegó al número 6 del Billboard 200 y terminó convirtiéndose en un fenómeno mundial. La canción llegó al número 5 del Billboard Hot 100 y algo muy importante, el álbum no explotó de un día para el otro. Fue creciendo con el tiempo, impulsado por canciones como This Love, Este Amor, Harder to Breathe, Más Difícil de Respirar, Sunday Morning, Domingo por la Mañana y esta balada que acaba de sonar, She Will Be Loved. Luego lanzaron Songs About Jane, Canciones sobre Jane, que vendió millones de copias y transformó a la banda en un fenómeno internacional. Songs About Jane debe su nombre a una exnovia real de Adam Levine llamada Jane Herman. El disco fue escrito después de que ella le rompiera el corazón, convirtiendo esa ruptura en un boleto de éxito de la banda directo. Y hay un detalle que muestra cuánto trabajó esta banda, ¿no?, para llegar hasta ahí. Harder to Breathe, Más Difícil de Respirar, uno de sus primeros grandes singles, nació en parte de la presión que sentían por parte del sello discográfico durante la grabación del álbum. La tensión terminó transformándose en canción. Después, Maroon 5 recibió su primer Grammy en el año 2005, cuando ganó como Mejor Artista Nuevo. Pero el reconocimiento ya había empezado un año antes con This Love, Este Amor, que le dio otro Grammy en la categoría de Mejor Interpretación Pop de Dúo o Grupo con Vocales. Es decir, en muy poco tiempo pasaron de ser una banda joven de Los Ángeles a convertirse en una de las agrupaciones pop rock más reconocibles del planeta. Y ya que estamos en esta primera etapa, vamos con otra canción del mismo álbum, una que tiene un clima completamente distinto. Y bueno, pero después de esta canción nos vamos a ir una pequeña pausa y seguimos con nuestro especial. Ahora llega un ritmo suave que parece hecho para una mañana tranquila de domingo. Esto es Sunday Morning, Domingo por la Mañana. Maroon 5.

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1: 10, 28 minutos. 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
7: Y volvimos con nuestro especial de Maroon 5. Si recién te incorporás, te recuerdo que estamos en Red 101 transitando la vida de esta banda increíble, californiana es. Antes de la pausa sonaba Sunday Morning. Esta canción, Domingo por la Mañana, fue lanzada como single en el 2004. También desde Songs About Jane, canciones desde Jane, este álbum tan exitoso. En el Billboard Hot 100 llegó al puesto número 31. Y esta canción tiene algo especial dentro del repertorio de la banda, porque muestra la faceta más cálida y relajada de Maroon 5. Porque no necesita una gran explosión vocal para quedarse en la cabeza. Funciona justamente por su groove, su guitarra y esa sensación íntima que transmite. Hablando de sobre el videoclip, te cuento que fue filmado, entre otros lugares, en los estudios Abbey Road en Londres. La banda aparece interpretando la canción y la historia se mezcla con escenas de personas cantando en un karaoke, la verdad. Es un muy lindo video para ver. Y después del impacto de Songs About Jane, Maroon 5 tuvo que demostrar que no era una banda de solo un disco. En 2007 llegó It Won't Be Soon Before Long, No Será Pronto, Dentro de Poco, un álbum que mostró un sonido más seguro y una producción más pulida. El álbum debutó directamente en el número 1 del Billboard 200 y ahí salió Makes Me Wonder. Me haces preguntarme, que se convirtió en el primer número uno de Maroon 5 en el Billboard Hot 100. La banda además acumuló nominaciones importantes en los Grammy. Won't Go Home Without You, No Quiero Irme a Casa Sin Vos, fue nominada a Mejor Interpretación Pop de Grupo en el año 2009. Y antes de seguir avanzando, quédate con esta idea. A ver, Maroon 5 ya no era solamente una banda de rock pop con una gran balada. Estaba aprendiendo a moverse con comodidad entre distintos sonidos. Y vos que estás ahí, si estás compartiendo esta mañana con nosotros, contanos qué te parece este especial. Mándanos tu mensaje al 2617-555-101. Y ahora llega una canción que habla del arrepentimiento profundo, la culpa tras una pelea de pareja y la desesperación por conseguir una segunda oportunidad. Suena Won't Go Home Without You, No Quiero Irme a Casa Sin Vos. Esto es Maroon 5.

sonaba Won't Go Home Without You. No quiero irme a casa sin vos. Qué linda canción. Esta canción pertenece al álbum It Won't Be Soon Before Long. No será pronto, dentro de poco, del año 2007. Es una canción que habla sobre la ruptura y el arrepentimiento, construida desde una interpretación mucho más contenida que otros hits de esta banda. Y ahora aparece otro elemento que se volvió muy importante en la carrera de Maroon 5, las colaboraciones, ya que Adam Levine empezó a aparecer cada vez más junto a artistas de otros géneros y eso ayudó a ampliar todavía más el público. En el 2008, Maroon 5 colaboró con Rihanna en una nueva versión de If Never See Your Face Again, Si No Vuelvo a Ver Tu Cara Otra Vez. Esa canción recibió una nominación al Grammy por Mejor Colaboración Pop. También fue creciendo la presencia televisiva de Adam Levine, porque años después se convertiría en uno de los coaches, o serían los jurados, más conocidos del programa The Voice, La Voz, algo que hizo que su cara y su voz fueran familiares, incluso para personas que quizá no seguían de cerca la discografía de la banda. Adam Levine empezó a destacarse como uno de los líderes musicales más carismáticos de su generación y durante años la banda recorrió el mundo sin descanso, ofreciendo conciertos multitudinarios. Y hablando de amigos y colegas famosos, Levine construyó vínculos musicales con artistas de distintos mundos. Uno de los encuentros más recordados fue con Alicia Keys, esta cantante que tiene una voz maravillosa. Hablamos de Wild Horses, caballos salvajes. Este no es un tema de Maroon 5 como banda, es una colaboración de Alicia Keys con Adam Levine, grabada para el álbum Unplugged de Alicia Keys. La canción original es un clásico de la increíble banda Los Rolling Stones. Y ahora bajamos un poquito las revoluciones porque es una versión acústica del tema original de 1971, compuesto por Mick Jagger y Keith Richards, grabada en el 2005 durante el concierto íntimo que Alicia Keys dio en la Academia de Música de Brooklyn para la cadena MTV. Nos deleitamos con la hermosa voz de Alicia Keys junto a Adam Levine en esta inolvidable versión. Suena Wild Horses, caballos salvajes.

sonaba Wild Horses, Caballos Salvajes, de Alicia Keys y Adam Levine. En esta versión, Adam Levine se sumó a la interpretación y la química entre ambos quedó registrada en una versión acústica muy distinta del sonido habitual de Maroon 5. Y hay otro dato hermoso de aquella noche. Alicia Keys también compartió ese escenario con artistas como Common, Mos Def y Damian Marley. Fue un encuentro de músicos de generaciones y estilos diferentes, pero con una misma idea, disfrutar de la canción. Y ya que hablamos de grandes escenarios, Maroon 5 tuvo una participación especialmente recordada en el homenaje a los Beatles emitido en el año 2014 por la CBS y vinculado a los Grammy. La banda interpretó Ticket to Ride y All My Lovin', estas canciones increíbles de los Beatles. Ese homenaje reunió músicos enormes como Paul McCartney, Ringo Starr, Stevie Wonder, John Mayer, Keith Urban, Alicia Keys, Katy Perry, Dave Grohl y muchísimos más. Para Maroon 5 fue una manera de mostrar que, aunque su lenguaje era el pop contemporáneo, sus referencias también estaban en la historia del rock. Y queremos saber desde dónde nos escuchás esta mañana y qué te parece esta banda que elegimos hoy para nuestro especial. Escribinos a nuestro WhatsApp al 2617-555-101. Tenemos mensajes. Nos escribe Gustavo y nos pone: hola chicas, buen día. Ese me gusta, Sunday Morning. Ay, lo pasamos más temprano. Muchísimas gracias. Saludos a Carretero y nos mandan ese sticker muy divertido. Muchas gracias, Gustavo. Nos escribe Isabel y nos pone: hola chicas, gracias por alegrarnos las mañanas y poner música tan linda. Soy Isabel, las escucho siempre. Ojalá Cande se mejore pronto. Besos a las dos. Muchas gracias por sus mensajes. Ah, y nos pide, acá nos pide otro oyente, un especial de Alicia Keys. Perfecto, vamos a hacer un especial de Alicia Keys. ¿Cómo no? La verdad, tiene una voz tan bonita, unas canciones increíbles, con unas letras tan bonitas también, así que sí, vamos a hacer un especial de Alicia Keys. Tal vez para dentro de dos semanitas podríamos programarlo. Muchísimas gracias por todos sus mensajes. Y volviendo a Maroon 5, te cuento que mientras la banda seguía creciendo, llegó una canción que cambió nuevamente el rumbo comercial del grupo. Y ahora subimos la energía a esta mañana porque llega Moves Like Jagger. Tengo los movimientos de Jagger. Maroon 5, junto a Christina Aguilera.

Esto era Moves Like Jagger, Tengo los movimientos de Jagger, de Maroon 5 junto a Christina Aguilera. Esta canción fue lanzada en el año 2011 y precisamente contó con la participación de Christina Aguilera. La canción llegó al número 1 del Billboard Hot 100 y se convirtió en uno de los grandes puntos de inflexión de la banda. La canción tomó su título de Mick Jagger, pero no fue una colaboración de él, sino que hace referencia justamente a su manera de moverse sobre el escenario. Y el tema funcionó como una enorme inyección de energía pop. También tuvo una historia televisiva detrás, ya que Adam Levine y Christina Aguilera compartían el rol de jurados en el programa The Voice, La Voz. La química profesional entre ambos terminó trasladándose a una canción que se volvió mundialmente conocida. Y acá aparece otro dato para los amantes de los rankings, ya que Maroon 5 empezó a construir una colección impresionante de canciones dentro del top 10 del Hot 100. La banda logró mantenerse arriba y muy relevante durante distintas décadas, algo que no es muy sencillo para ningún grupo. Y ahora nos vamos al año 2014, cuando llegó 5, el quinto álbum de estudio, y ahí apareció una canción que terminó convertida en una de las marcas registradas de Maroon 5. Esto es Maroon 5 con su canción Maps, Mapas.

Sonaba Maps, Mapas, de Maroon 5. Este fue el primer single del álbum 5, publicado en el año 2014, y llegó al número 6 del Billboard Hot 100 y se convirtió en otro top 10 de la banda. No paraban realmente de tener los primeros puestos en los rankings. Hablándote sobre el videoclip, te cuento que este videoclip cuenta una historia de una relación desde una estructura narrativa muy particular, porque los acontecimientos aparecen presentados en sentido inverso, es decir, lo que vimos al principio del video tiene consecuencias que vamos comprendiendo después. Es muy divertido, se lo súper recomiendo porque a mí me encantó. Y ese recurso de estos videos que iban, digamos, desde el principio iban apareciendo las cosas que después entendíamos al final, le dio Maps a esta Mapas una identidad visual muy fuerte. La canción hablaba de buscar a alguien, de perderlo y de preguntarse en qué momento se produjo la ruptura. Y en esta etapa Maroon 5 ya estaba completamente instalado en el pop internacional, pero todavía faltaban varios de sus grandes éxitos. En el 2007 lanzaron una exitosa canción del álbum Red Pills Blues, esta vez junto a Scissors. Después de esta canción que va a sonar ahora, nos vamos a Radio Francia y al aspecto informativo y después volvemos con más de nuestro especial de Maroon 5. Y ahora, sube el volumen que suena What Lovers Do, lo que hacen los amantes. Esto es Maroon 5 y Scissors.

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0: miércoles 9 de septiembre, 4 de la tarde en París. Bienvenidos al flash informativo de Radio Francia Internacional. En los controles nos acompaña Guillaume Buffet y este es un resumen de las noticias internacionales de la jornada. Comenzamos.
1: Jessica Brumec.
0: Egipto, Arabia Saudita y Qatar condenan los ataques iraníes de este miércoles contra bases estadounidenses en Jordania. Además, Teherán afirmó haber derribado 20 buques en el Golfo, mientras se recrudece el fuego cruzado con Washington luego de casi un mes en pausa. Los guardianes de la revolución anunciaron este miércoles también una nueva zona de exclusión cerca del estrecho de Hormuz que cubrirá partes del Golfo de Omán hasta el Mar Arábigo. Continúa la conmoción en el arco político alemán tras la aplastante victoria de Alternativa para Alemania en las elecciones regionales del este del país este domingo. En una comparecencia frente al Bundestag, el canciller Friedrich Merz dijo que el partido de extrema derecha no obtendrá

0: la mayoría en el país y criticó su retórica sobre la migración. Están promoviendo una limpieza étnica, apuntó Merz.
1: La palabra remigración no es más que un sinónimo de limpieza étnica basada en el origen y el color de la piel. Si quienes trabajan en Alemania tienen que abandonar el país porque ustedes, la AfD, escriben remigración en sus pancartas, entonces los oficios y el sector artesanal en Alemania dejarán de funcionar. No podrá operar ni una sola residencia de ancianos, ni un solo hospital en Alemania y ningún restaurante podrá mantenerse en activo en el país. Ese sería el resultado de su política de remigración.
0: Era Friedrich Merz quien pospuso una conversación telefónica prevista para hoy con Donald Trump tras que el estadounidense felicitara a la AfD por su victoria. Bruselas intenta responder a la crisis de la vivienda y propone condiciones para restringir el alquiler de corta duración, como es el caso de Airbnb. La Unión Europea presentó este miércoles un plan para brindar bases jurídicas a las ciudades que busquen regular este tipo de rentas que representan apenas más del 1% en el mapa inmobiliario del bloque, pero que en ciudades como Barcelona, París o Nueva York pueden alcanzar el 20%. En Brasil, Flavio Dino, el juez de la Corte Suprema brasileña, ordena reintegrar al director de la Policía Federal que había sido suspendido solo un día antes por otro juez, André Mendonça. Una gota más en esta crisis sin precedentes en la justicia brasileña, a menos de un mes de las elecciones presidenciales. Y en el abierto de Estados Unidos, el campeón vigente Carlos Alcaraz quedó eliminado a manos de Bill Shenton en la final más tardía en la historia del torneo. Hasta aquí las noticias en Radio Francia Internacional.
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3: 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Titulares de la hora 11.

0: 11:04 en la República Argentina. La temperatura actual en la ciudad de Mendoza es de 18 grados. La máxima pronosticada para hoy es de 20 grados. En los micrófonos, Karina Martín. En los controles, Emilio Colombi. Vamos con las noticias más importantes. Hablamos de que hoy reabrió el paso Cristo Redentor. Las autoridades anunciaron la reapertura del paso Cristo Redentor a partir de las 10 de la mañana de este miércoles 9 de septiembre. Nuevamente mantendrá el horario invernal, es decir, hasta las 21 horas del lado argentino y hasta las 20 horas del lado chileno. De todos modos, quienes viajen desde y hacia Chile vía terrestre deberán estar atentos a los próximos reportes del Sistema Integrado Cristo Redentor, ya que se espera inestabilidad y fenómenos climáticos adversos hasta el sábado en alta montaña. El gobierno oficializó cambios en las vías y nuevas obras para avanzar con el proyecto del tren de cercanías. El gobierno de Alfredo Cornejo formalizó una modificación al proyecto del tren de cercanías para incorporar nuevas intervenciones sobre la infraestructura ferroviaria y adecuar parte del tramo que conectará el este con el Gran Mendoza. Uno de los principales cambios será la utilización de un sistema de bitrocha para compatibilizar el servicio de pasajeros con la circulación de trenes de carga. La decisión quedó plasmada en el decreto 1801, publicado este miércoles en el Boletín Oficial, mediante el cual el mandatario aprobó una adenda al acuerdo entre la provincia y Belgrano Cargas y Logística. Mendoza Post nos comparte que una empresa pidió explorar más de 6.600 hectáreas en Las Heras. Un nuevo movimiento en el mapa minero de Mendoza quedó registrado en el boletín oficial. La empresa Winter Sky SAS solicitó un permiso de exploración sobre más de 6.600 hectáreas en el departamento de Las Heras. De acuerdo con la información de Catastro Minero incorporada al expediente, el área involucrada tiene una superficie aproximada de 6.619 hectáreas, con 4.970 metros cuadrados. A su vez, el informe oficial establece además que la temporada de trabajo prevista es durante todo el año y que el área solicitada no se encuentra dentro de una zona de reserva. Mendoza Post nos comparte que Luis Petri dijo que Alberto Fernández es un bastardo apátrida. El diputado nacional mendocino Luis Petri cuestionó duramente al expresidente Alberto Fernández durante una entrevista en el programa de Majul a las 20, que se emite por La Nación Más, al referirse a la política de gobierno de Javier Milei sobre las Islas Malvinas. En ese contexto, Petri calificó a Fernández como un bastardo apátrida y sostuvo que el exmandatario no podía realizar determinadas declaraciones sobre la soberanía argentina por haber ocupado la presidencia de la nación. En ese contexto, el diputado remarcó que el kirchnerismo, al desfinanciar a las Fuerzas Armadas, al humillarlas, era funcional al Reino Unido. Murió Chiche Hellblum, el reconocido periodista que tenía 82 años. A los 82 años, el reconocido periodista y conductor Samuel Chiche Hellblum falleció este miércoles en el sanatorio Mater Dei, donde se encontraba internado tras presentar un cuadro de dificultades respiratorias. El episodio sorprendió a su entorno, ya que el comunicador había trabajado con normalidad hasta este lunes e incluso se encontraba enfocado en un nuevo proyecto audiovisual. El primer ministro del Reino Unido dijo que serán implacables en la defensa de los isleños en Malvinas. El primer ministro británico Andy Burnham se dirigió este miércoles al Parlamento, habló de las Islas Malvinas y destacó: "Siempre vamos a respetar los deseos de los isleños a elegir ser británicos. No vamos a cambiar nunca y vamos a ser implacables en defender eso". Nos trasladamos al ámbito del deporte. Te compartimos que Boca venció 1-0 a San Pablo en la Bombonera por los cuartos de la Sudamericana y definirá la serie en Brasil. Boca Juniors le ganó 1-0 ante San Pablo de Brasil por la ida de los cuartos de final de la Copa Sudamericana. El equipo de Rodolfo Arruabarrena hizo los deberes de local en un partido parejo en el que ninguno de los equipos se lució. Ahora irá con la ventaja a Brasil gracias al gol de Miguel Merentiel a los 6 minutos del segundo tiempo. El final del partido no tuvo sobresaltos para el Ceneice, que controló la situación pero no apretó para buscar un poco más. De esta manera, con una ventaja mínima, irá a Brasil para tratar de defenderla. El duelo de vuelta se jugará el próximo martes 15 de septiembre a las 21:30 horas. 11 horas 10 minutos en la República Argentina. La temperatura actual es de 18 grados. La máxima pronosticada para hoy es de 20. En los micrófonos, Karina Martín. En los controles, Emilio Colombi. Quédate escuchando Red 101, que a las 12, nuevos titulares.
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0: Y volvimos con nuestro especial de Maroon 5. Antes del ámbito informativo, sonaba What Lovers Do, lo que hacen los amantes. Esta canción llegó al puesto número 9 del Billboard Hot 100 y se convirtió en el 13º top 10 de Maroon 5 en ese momento. Y para Caesar fue su primer top 10 en el Hot 100. Y ahora te cuento que estamos acá con Marcelo Di Ambrosi, que me acompaña esta mañana. Bienvenido, Marce, ¿cómo estás?
1: Hola, hola, ¿qué tal?
0: Bien. Él ha traído una información, unos datos curiosos sobre Adam Levine, ¿no?
1: Claro, porque el personaje Adam Levine no solamente logró sustentar su carrera a través de la formación de esta banda, sino que fue muy favorecido por la naturaleza.
0: Sí.
1: Y tuvo importantes apariciones en revistas, sobre todo femeninas, en los Estados Unidos. Te comento esto porque también tiene que ver con ese cambio o esa evolución que tuvo del rock duro de Maroon 5 del principio, al pop, cuando empezaron a producir canciones más dedicadas al segmento femenino, más para la radio, más tocando temas, digamos, más mundanos. Eso ha pasado con muchas bandas que en realidad encuentran una beta muy interesante en ese mercado. Bueno, y esto ¿por qué te lo comento? Porque en el año 2013, en la revista People de Estados Unidos, una de las revistas más importantes, fue elegido como el sexiest man alive, el hombre más sexy del mundo.
0: El hombre más sexy del mundo.
1: Sí, eso fue en noviembre de 2013, en la edición anual, cuando él tenía apenas 34 años. Y él hizo un comentario muy particular, que es lo que ha andado dando vueltas siempre por las redes, que un poco demuestra también su carisma, pero también es cierto grado de humildad, porque él dijo: como músico, soñás siempre ganar un Grammy, pero nunca jamás en mi vida pensé que esto estaba en la mesa. O sea, es algo que lo sorprendió. Y en ese caso habían dos mensajes, refiriéndose al Grammy y refiriéndose justamente a esa publicación en esta revista especializada, que es muy seguida en los Estados Unidos y sigue todavía siendo impresa. Y en otro ranking que apareció fue una revista muy dedicada a la música, que es la GQ. En el año 2012 ya tuvo una aparición como ser el grupo de los 25 hombres más elegantes y con más estilos en el planeta. Así que bueno, te comento esto porque estos son, digamos, aspectos que tienen que ver también con que un poco salieron del mundo del rock para pasar al pop. Y te cuento una cosa más, tuve la suerte de verlos, ¿sí? Personalmente, sí, con mis hijos, y realmente esperábamos una banda medianamente, queríamos ver el rock de ellos, pero sabíamos que nos íbamos a encontrar con el pop, y en el show era el 75% de los asistentes eran mujeres. Uh-huh. Mujeres de todo tipo de edad, pero con distintos, como le dicen, cuando hablan de el estilo o el dress code.
0: Outfits. ¿Cómo es?
1: Claro, con distintos tipos de ropa, digámoslo. Sí. ¿Sí? Desde lo más elegante hasta lo más normal. Pero lo curioso era que, claro, 10 personas, 7, 8 eran mujeres. Y el show fue realmente arrollador, aunque obviamente pusieron el clima pop, las canciones románticas y todo lo demás. En el rock realmente destruyeron ese estadio donde tuve la suerte de estar con mis hijos. Y por último, el último tips que te pongo, que la historia de Maroon 5 como banda de rock, y que también migraron un poco al pop, reavivó la famosa competencia del Atlántico Norte. ¿A qué me refiero esto? La competencia de las bandas americanas, sí, con las británicas. Que siempre, digamos, hay como que aparecen bandas que copian de un lado y del otro y se van sumando a una corriente o a una nueva moda. Esto lleva mucho tiempo, y lo curioso es que, a pesar de que son muy buenos amigos y comparten muchas reuniones sociales y muchas causas benéficas, tanto Chris Martin, el cantante de Coldplay, como Adam Levine, nunca hicieron nada juntos. Y es algo que siempre fue reclamado, es decir, ¿cuándo juntamos a estas dos bandas? Obviamente, la performance de Coldplay superó en números históricamente, sí, a Maroon 5, pero no deja ser, digamos, un balance entre esas dos. Y lo último que te quería comentar, que las únicas veces que ellos estuvieron juntos fue en el show de Howard Stern en Estados Unidos, donde inclusive Chris Martin le dijo que cuando escuchó la primera vez el tema Move Like Jagger, le dijo: odié escuchar esa canción, no me imaginé nunca que lo podrías haber hecho. Bueno, y después han estado reiteradas veces en el Rock de la Fama, y por supuesto que todos estábamos esperando un Maroon 5 por Coldplay o un Coldplay por Maroon 5. Pero eso habrá que esperarlo, a lo mejor algún día se da.
0: Tiene
1: que comentarte esto porque sí, es algo anecdótico y tiene mucho que ver con estas dos bandas que hoy justamente estás comentando a Maroon 5.
0: Bueno, muchísimas gracias, Marcia. Sin duda, todos esperamos esas dos bandas increíbles en el escenario. Me imagino que la rompen. Y qué bueno que pudiste verlos personalmente, disfrutar de su show.
1: Sí, sí, sí. Como te decía, lo curioso es que más del 70% históricamente es audiencia femenina en los Estados Unidos.
0: Bien. Bueno, muchísimas gracias, Marce.
1: Bueno, y te dejo que sigas con él.
0: Agregarnos.
1: Sí.
0: Gracias por agregarnos estos detalles y datos curiosos.
1: Sí.
0: Sin embargo, te cuento que a nuestro WhatsApp, al 2617-555-101, han llegado varios mensajes de hombres. Así que también esta banda tiene una audiencia masculina grande. Nos escribe Luis de Rivadavia, nos pone: hola, buenos días, qué buen programa, otro gran grupo con muy buena onda. Tienen un tema muy lindo instrumental de 13 minutos para el que quiere indagar. Ahora te pido Animal. Muchísimas gracias, Luis. Bueno, vamos a pasarlo durante la mañana, Animals, lo vamos a programar. Después tenemos otro mensaje, nos escribe Enzo y nos pone: hola, Cari, muy buen programa el de hoy, como siempre la mejor. Besotes enorme a Cande y que se mejore. Pone si podés Payphone. Lo pasamos primero, Enzo. Muchísimas gracias igual por tu mensaje. Tenemos otro mensaje, nos escribe Lula y nos pone: feliz miércoles, Cari, que se mejore pronto, Cande. Pasen Memories, porfa. Y de yapa, alguna de Marc Anthony, porfa, que es el cumple de mi marido, le encanta. Bueno, muchísimas gracias, Lula. Muchísimas gracias a todos por sus mensajes. Y ahora, siguiendo con esta historia de Maroon 5, llegamos al año 2018 con una canción que volvió a poner a este grupo en la cima absoluta de Estados Unidos. Suena en Red 101... Girls Like You, chicas como vos, Maroon 5 y Cardi B.

sonaba Girls Like You, chicas como vos, de Maroon 5 y la rapera Cardi B. Esta canción llegó al número 1 del Billboard Hot 100 y permaneció 7 semanas en la cima y convirtió a Maroon 5 en el grupo con más canciones que habían alcanzado el número 1 en el Hot 100 durante el siglo XXI hasta el momento. Impresionante. Pero el éxito no fue solamente musical. El videoclip superó los 1.000 millones de reproducciones. ¿Escuchaste bien? Las 1.000 millones de reproducciones. Y reunió a 26 de las mujeres más famosas de diferentes ámbitos. Entre ellas actrices, deportistas, modelos, activistas y artistas. Entre ellas estuvo Gal Gadot, Jennifer Lopez, Ellen DeGeneres, la famosa conductora de televisión, Millie Bobby Brown, Tiffany Haddish y otras más. La idea del video era mostrar a mujeres diferentes con personalidades distintas y ponerlas en el centro de la escena. Cardi B, esta rapera que también aparece hacia el final, y la aparición le da todavía como más fuerza a este lanzamiento. La canción recibió una nominación al Grammy y a Mejor Interpretación Pop del grupo, aunque finalmente no ganó. Pero esto nos permite recordar algo a nosotros, ¿no? Que Maroon 5 tiene 3 Grammys ganados y 13 nominaciones registradas hasta los Grammy 2026. Ganó como Mejor Artista Nuevo y también por This Love y Makes Me Wonder. Es decir, no solamente una banda de éxitos radiales, también tiene un reconocimiento importante en la industria. Y ahora llega una canción que tiene una historia emocional muy particular. Suena en Red 101, Memories. Esto es Recuerdos, de Maroon 5.

Y así sonaba Memories, recuerdos de Maroon 5. Esta canción fue publicada en el año 2019 y alcanzó el número 2 del Billboard Hot 100. Se convirtió en el décimo top 5 de la banda y en uno de sus temas más identificables de la etapa reciente. La canción nació inspirada por la pérdida de Jordan Feldstein, amigo de Adam Levine y manager de Maroon 5 durante muchísimos años. Por eso tiene ese tono de brindis por las personas que ya no están, pero que siguen presentes en nuestra memoria. Es muy linda la letra de esta canción realmente. Y hablándote sobre el videoclip, es deliberadamente simple. Adam Levine aparece solo frente a un fondo oscuro mientras las cámaras se van alejando lentamente. La idea era que la atención estuviera puesta en la emoción de la canción y no en una historia visual complicada. Y así llegamos a otro dato curioso, porque Memories se convirtió también en una de las canciones de Maroon 5 que más conexiones encontró con públicos adultos y con radios de formato adulto contemporáneo. Es una de esas canciones que funcionan tanto para quienes conocen toda la historia de la banda como para quienes simplemente la escuchan por primera vez. Y ahora vamos a cerrar el recorrido musical con una canción que se transformó en un verdadero fenómeno. Y estamos hablando de Sugar, cariño. Esta canción fue lanzada en el año 2015 como parte del álbum 5 y llegó al número 2 del Billboard Hot 100 y permaneció durante muchas semanas entre las canciones más escuchadas de Estados Unidos. Pero probablemente lo más recordada sea el videoclip. Inspirada en la película Wedding Crashers, Adam Levine y la banda aparecen entrando de sorpresa en diferentes bodas reales, en los casamientos, tocando para los novios y sus invitados. Las bodas en las que la banda aparece por sorpresa son completamente reales. El equipo de producción coordinó todo para que las fiestas sucedieran en el mismo instante, en el mismo momento, en Los Ángeles, esto fue, sin que los novios supieran nada. Fue totalmente sorpresa. El resultado fue una mezcla de sorpresa, emoción y mucha alegría. La idea funcionó tan bien que el videoclip se convirtió en uno de los grandes fenómenos virales de la carrera de Maroon 5. También es una de las canciones que mejor representa la fórmula de la banda en la segunda mitad de su carrera, con una melodía simple, producción pop, un estribillo inmediato y una imagen audiovisual capaz de convertirse en parte de la canción. Y hablándote un poco de la actualidad de esta banda, Maroon 5 sigue siendo una banda activa. Su último álbum de estudio continúa siendo Jordi, publicado en el año 2021, un disco que lleva el nombre del fallecido, precisamente lo que te conté recién, el ex manager Jordan Feldstein, y reúne canciones como Memories, Nobody's Love y Beautiful Mistakes. Después de más de dos décadas, hay algo que queda clarísimo. Maroon 5 consiguió algo muy difícil, cambió de sonidos varias veces, incorporó artistas de distintos géneros y atravesó diferentes etapas de la industria sin desaparecer de las radios. Y antes de despedirnos, te recordamos que podés escribirnos a nuestro WhatsApp al 2617-555-101 y contarnos desde dónde nos escuchás, cuál es tu canción favorita de Maroon 5 o qué recuerdo te trae alguna de las canciones que compartimos hoy. Y ahora sí, llegamos al final de este recorrido. Pasamos por sus comienzos con Caras Flowers, el nacimiento de Maroon 5, Songs About Jane, canciones sobre Jane, los Grammy, los Billboard, las grandes colaboraciones, los escenarios y los éxitos que hoy siguen sonando. Gracias por compartir esta mañana de miércoles con nosotros. Gracias por dejarnos entrar un ratito en tus recuerdos a través de la música. Esto fue Especiales de la Mañana de Red 101 con la banda Maroon 5. Soy Cari y del otro lado, como siempre, acompañándonos con la música está Emi y Cande, que vuelve muy poquito hasta que mejore su garganta. Quédate sintonizando Red 101, que seguimos acompañándote con la información más actualizada y la mejor música. Y cerramos como corresponde con una canción que convirtió a Maroon 5 en protagonista de bodas reales, abrazos, sorpresas y millones de reproducciones. Ahora sí, subí el volumen porque suena Sugar, cariño, Maroon 5.

0: 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Esta es la hora Red. 11:41 minutos. 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
1: 11:59 minutos.
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0: 12:02 en la República Argentina. La temperatura actual en la ciudad de Mendoza es de 18 grados. En los micrófonos, Karina Martín. En los controles, Emilio Colombi. Vamos con las noticias más importantes. Hoy reabrió el paso Cristo Redentor. Las autoridades anunciaron la reapertura del paso Cristo Redentor a partir de las 10 horas de la mañana de este miércoles 9 de septiembre. Nuevamente, mantendrá el horario invernal, es decir, hasta las 21 horas del lado argentino y hasta las 20 horas del lado chileno. De todos modos, quienes viajen desde y hacia Chile vía terrestre deberán estar atentos a los próximos reportes del Sistema Integrado Cristo Redentor, ya que se espera inestabilidad y fenómenos climáticos adversos hasta el sábado en alta montaña. El gobierno oficializó cambios en las vías y nuevas obras para avanzar con el proyecto de tren de cercanías. Hablamos de que el gobierno de Alfredo Cornejo formalizó una modificación al proyecto del tren de cercanías para incorporar nuevas intervenciones sobre la infraestructura ferroviaria y adecuar parte del tramo que conectará el este del Gran Mendoza. Uno de los principales cambios será la utilización de un sistema de bitrocha para compatibilizar el servicio de pasajeros con la circulación de trenes de carga. La decisión quedó plasmada en el decreto 1801, publicado este miércoles en el Boletín Oficial, mediante el cual el mandatario aprobó una adenda al acuerdo entre la provincia y Belgrano Cargas y Logística. Mendoza Post nos comparte que una empresa pidió explorar más de 6.600 hectáreas en Las Heras. Hablamos de que un nuevo movimiento en el mapa minero de Mendoza quedó registrado en el Boletín Oficial. La empresa Winter Sky, Sociedad Anónima S, solicitó un permiso de exploración sobre más de 6.600 hectáreas en el departamento de Las Heras. De acuerdo con la información de Catastro Minero, incorporada en el expediente, el área involucrada tiene una superficie aproximada de 6.619 hectáreas con 4.970 metros cuadrados. A su vez, el informe oficial establece además que la temporada de trabajo prevista es durante todo el año y que el área solicitada no se encuentra dentro de una zona de reserva. El primer ministro del Reino Unido dijo que serán implacables en la defensa de los isleños de Malvinas. Hablamos de que Andy Burnham habló de respetar los deseos de quienes viven en el archipiélago. Se dirigió este miércoles al Parlamento, habló de las Islas Malvinas y destacó: "Siempre vamos a respetar los deseos de los isleños a elegir ser británicos. No lo vamos a cambiar nunca y vamos a ser implacables en defender eso". Morosidad y discapacidad. La oposición llega al quórum en diputados y el gobierno recalcula su estrategia. La oposición se encamina a reunir este miércoles el quórum necesario para sesionar en la Cámara de Diputados y avanzar con los emplazamientos de las comisiones que deberán tratar los proyectos de prórroga de la emergencia en discapacidad y de combate a la morosidad familiar. Hablamos de que casi la totalidad de los 18 integrantes de Provincias Unidas asistirá al recinto. A ellos se sumarían los 8 diputados de Argentina Federal, los 3 de Elijo Catamarca, los 3 tucumanos de Independencia, los representantes sanjuaninos de Producción y Trabajo, Karina Maureira de la Neuquinidad, Eduardo Falcone del MIT y el larreísta Álvaro González. La ANMAT suspendió una empresa mendocina que incorporaba medicamentos. La Administración Nacional de Medicamentos, Alimentos y Tecnología Médica, ANMAT, suspendió y le abrió un sumario a una empresa mendocina habilitada como importadora de productos médicos. Entre otras cosas, canceló el certificado de buenas prácticas de fabricación, dio de baja su autorización, prohibió sus productos importados y le inició un sumario sanitario. La firma se encontraba habilitada desde el 2018 como empresa importadora de productos médicos y en la última inspección en el domicilio como parte del procedimiento para renovar el certificado de buenas prácticas de fabricación y ampliar el rubro de actividad, los agentes encontraron una situación diferente a la declarada, ya que en el inmueble funcionaba una escuela de boxeo desde hacía aproximadamente 6 meses. 12 horas 7 minutos en la República Argentina. La temperatura actual es de 18 grados. En los micrófonos Karina Martín, en los controles Emilio Colombi. Quédate escuchando Red 101 a las 13, nuevos titulares.
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0: 12:21 en la República Argentina. El cielo está parcialmente nublado. La temperatura actual en la ciudad de Mendoza es de 18 grados. La máxima pronosticada para hoy es de 20 y hay una humedad del 30%. Y hoy, miércoles 9 de septiembre, seguimos transitando ya el mediodía. Contanos, ¿ya estás pensando en el almuerzo? ¿Nos escuchaste más tempranas en nuestro especial? Vamos a leer un par de mensajes que llegaron a nuestro teléfono al 2617-555-101. Primero nos habla Juan Carlos. Juan Carlos nos dice: buenos días, querida Red 101. ¿Las chicas están bien? Ya escuché a Cari, resulta que recién pude encender la radio y había solo música. Besos y abrazos a todos. Juan Carlos, muchísimas gracias. Y sí, estamos muy bien. Solamente que hoy Cande está ausente porque está mal de su garganta. Está con una faringitis bastante complicada, pero dentro de muy poquito va a estar de vuelta con nosotros. Muchísimas gracias por sus mensajes. Tenemos otro mensaje. Hola Karina, buen día. Me gustaría escuchar un especial de Phil Collins. Soy Antonio de Mar del Plata. Muchas gracias, Antonio, por tu mensaje. Vamos a hacer un especial de Phil Collins. Sí, cómo no. Realmente tenemos tantas canciones de él para recorrer. Éxitos increíbles de los 80 y los 90. Así que vamos a hacerlo. La semana que viene podríamos hacer un especial de Phil Collins. Te recuerdo que podés comunicarte con nosotros al 2617-555-101. También te invitamos a que nos sigas en nuestras redes sociales en @red101.mz, tanto en Facebook como en Instagram. Ahí siempre te vas a enterar un poquito antes de todo lo que pasa acá en la radio, porque anticipamos las entrevistas, anticipamos los especiales y siempre ponemos noticias de la música. Así que seguinos en nuestras redes. Y tú cuenta un poquito de qué va a pasar este sábado 12 de septiembre. Viene de Buenos Aires Ale Ponle Zika y junto a Marcelo Di Ambrosi y Darío Páez van a estar en Let's Go con los clásicos de los 80 y los 90. Estos son los Classic Gold, no te lo podés perder. 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Y quédate acá con nosotros porque dentro de muy poquito, en unos minutitos, va a estar con nosotros Darío Páez. Él va a estar precisamente el 12 de septiembre. Nos va a estar contando de qué se trata esto, qué va a estar tocando y un poquito su historia. Y ahora te dejo para que disfrutes de esta hermosa canción porque suena Your Love, tu amor, de Outfield.
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0: Esta es la hora red. 12:32. 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

0: 12 horas 45 minutos de esta mañana de miércoles 9 de septiembre. Y seguimos al aire de Red 101 y en esta oportunidad con dos invitados. En realidad, con amigos de la casa, porque con nosotros está Marcelo De Ambrosi y Darío Páez. Bienvenidos.
1: Gracias, gracias. Gracias a ustedes por la invitación.
2: Bueno, Darío, por fin te tenemos acá. Sí.
3: Después de tanto tiempo, ahora nos conocemos.
2: Bueno, buenísimo.
0: Darío Páez es DJ. Él va a estar este sábado, porque hay un evento muy importante, muy especial, en Let's Go, el sábado 12 de septiembre, con los Classic Goals, esos clásicos que nunca pasan de moda. Te recuerdo que podés comunicarte por Instagram para comprar las entradas en Let's Go Chakras. Esto es Let's-Go, que se escribe Go-Chakras. Este sábado va a estar Darío Páez, va a estar Marcelo De Ambrosi y viene Alejandro Ponlesica, así que no te lo puedes perder. Anticipate y programate para ir este sábado. ¿Cómo estás, Ale? Contanos.
3: Todo bien, preparándonos para este fin de semana. La verdad que viene una visita extraordinaria, única vez en el año, que viene Alejandro Ponlesica, y qué mejor que tener a Marcelo en la parte de que fue el fundador de Let's Go, y llevarnos a viajar por todos los 80, 90, parte de los 70, los 2000. La verdad que vamos a escuchar unos clásicos y unos videos impresionantes.
0: Contanos cómo fueron tus comienzos como DJ, Darío.
3: No, terrible. Bueno, los comienzos de los DJs de la vieja escuela casi siempre vienen de la mano de la familia, ¿no? Y bueno, de la parte de mi viejo, que me torturaba la cabeza con folclore. Y bueno, de repente me enseñaron a manejar lo que es el Winco. Para muchos, para mí fue un Rancer.
0: Bueno, qué bien, qué lindo. Y contanos, ¿qué nos podés adelantar? ¿Qué va a sonar este sábado?
3: Va a sonar lo que está de fondo, va a sonar muchos clásicos, muchos no tan clásicos. Va a haber una previa con videos. Hay una pantalla específicamente destinada para eso. La gente va a estar entretenida viendo los videos que veía en Pepsi Music, sí, que se veía antes, sí. Así que nada, recordar un poco MTV, todas esas cosas que se veían.
2: Es que fuimos parte de la generación de la MTV, fue cuando apareció en los Estados Unidos y revolucionó la captación de poder ver, no solamente escuchar. Hasta ese entonces solamente era la radio que pasaba música, ahora teníamos un canal que pasaba la música junto con el video, y eso nos abrió de muchas más expectativas para conocer y disfrutar. Y contame, vos que sos residente de Let's Go.
3: Residente, 2 años.
2: En la Catedral de Chakras.
3: Sí.
2: Contame, ¿cómo ves esto que es una movida planetaria, que hay toda una apetencia por estar en los eventos retro, pero ¿por qué? ¿Qué pasó con la gente?
3: Mira, yo creo que la gente, primero que no hay buena música. Eso hay muy contadito con las manos. Y hay lo que ha habido, que los hijos nuestros, por ejemplo, nos piden el tema de quisiera estar en tu época.
0: Sí.
3: Bueno, vení, escuchá, vivilo. Hay muchos DJs que están poniendo música retro y lo ponen tal cual, o sea, original, ninguna versión. Muchos DJs de afuera están remixando los temas viejos para hacer más para que los chicos puedan asociarlo un poco mejor, en realidad. Pero yo creo que va de la mano de recordar, de vivir, de que la gente, antes nuestros viejos tenían 60 años y estaban viejos. Nosotros hoy tenemos 40, 50 y todavía tenemos ganas de vivir, de disfrutar, de estar, de escuchar buena música. Y bueno, y eso yo creo que ha sido un cambio fundamental.
0: Bueno, y qué bien que nuevas generaciones puedan disfrutar esto y vivir esta música, ¿no? Que nos gusta tanto.
3: Sí, hay chicos de 25 o 30 años que van a Let's Go y quedan encantados. Y aparte que siempre los DJs de la vieja escuela, Marcelo te lo puedo decir, laburamos de otra manera. Laburamos viendo al público, laburamos manejando. Antes se tenía que manejar mucho el timing, que hoy por lo general se ha perdido. Pero bueno, esa es la idea, estar
0: claro,
3: ahí atento a eso.
0: Bueno, claro, contaban otros DJs que nos han visitado.
3: DJs
0: es el término correcto. que realmente antes era bastante más difícil porque tenías que trasladarte con los discos
3: y
0: tenías que llevar toda la música. Y ahora es como un poco más accesible, digamos.
3: Claro, es un poco más accesible, pero el zorro pierde pelo por las mañas. Entonces, uno tenés toda la librería, pero decís, che, loco, este tema va a funcionar. Y eso por ahí es lo que se pierde con los DJs actuales. Entonces, los chicos, cuando ven esa reacción del público, la gente, ¡oh! Y vos decís, ¿qué pasó? ¿Por qué gritan así? Claro, y es porque justamente te retrotrae a los 18, 20 años.
2: Vos sabés, Darío, que con muchos disc jockey que nos han visitado acá en la radio, coincidimos en eso, porque en la actualidad la mayoría de los DJs que trabajan con listas trabajan en un solo módulo, en un solo BPM, entonces es algo muy monótono y que, bueno, tiene su mercado, tiene sus oyentes, pero esta reacción que ha habido favorable a todo lo que es retro, vintage, remixados, versiones extendidas, tiene que ver un poco porque el mercado se saturó también. Exacto. De los dos extremos, la electrónica excesivamente minimalista, ¿sí? Y todo lo que tiene que ver con el ritmo caribeño, reggaetón, cumbia y todo ese tipo de cosas que en los dos casos fueron monótonos, reiterativos y llega un momento que te cansa. Entonces, no es que ahora la música suene mal, es que la música de los 80 tenía mucha ingeniería de por medio. Habían productores, habían bandas enteras, un montón de instrumentos. Exacto, entonces había mucho talento en producir un disco y eso significaba, bueno, que al final salían cosas fantásticas. La digitalización y la globalización nos ha permitido, obviamente, abrazar el planeta. Nosotros podemos conocer artistas de distintas latitudes y de distintos géneros, pero eso también ha conspirado para que se hayan generado muchas canciones con mucha simpleza y que son extremadamente volátiles. O sea, exacto, que las conociste, las escuchaste, pero después como que te falta algo y te falta que todas esas armonías, toda la letra y todo lo que tenía esa industria de la música.
3: Exacto.
2: Que hoy está empezando a resurgir nuevamente, por suerte. Pero bueno, será un proceso que veremos cuánto demora en volver el vinilo o en volver los archivos de alta calidad. Porque claro, en este mundo que nosotros estamos transitando ahora, estamos conviviendo con todos los nativos digitales.
3: Exacto.
2: Que se acostumbraron a un sonido flaco, carente de armónicos, con poca profundidad de graves. En fin, todas cosas que las tenemos que reconocer porque las vivimos.
3: Claro, y también vamos a decirle a la gente que va a ir que vamos a laburar una gran parte con CD. Con compact, original.
0: Qué entonces, bien, como, los compact disc.
3: Entonces ya el sonido va a ser distinto. Si bien vamos a estar con la parte digital, porque obviamente las librerías son muy grandes, pero una parte también Alejandro viene preparado con compact. Y yo también tengo por ahí un par de cositas para tirar en compact.
2: Eso es lo bueno, que también, que digamos, la tecnología permitió inclusive restaurar, regenerar, recrear hasta viejos videos que fueron grabados en su momento con una calidad relativamente...
3: Claro, es lo que había.
2: Lo que existía, claro. Y que hoy, gracias a las tecnologías y a la inteligencia artificial, tenés videos de los Beatles con 8K, lo tenés con altísima definición y con cosas que en ese momento no existían y hoy lo permite. Entonces, bueno, también esa es una de las grandes virtudes de lo que ha aportado la tecnología digital para restaurar y recuperar esa gran biblioteca global de música. Que bueno, que la idea es justamente que con estos flashbacks, con estos, volvamos a revivir. ¿Qué es lo que pasa? Que una canción que vos decís, que quiero poner esa canción. Y cuando sentís que la gente dice, ¡uh!
3: Exacto.
2: ¿Qué pasó? Pasar en un segundo, la gente voló emocionalmente a algún recuerdo, ¿viste? Y por lo general siempre viene cargado de satisfacción, alegría, brindis y todo ese tipo de cosas que es tan bueno que no es ir solamente a bailar, es a compartir un momento de bienestar y bueno, con gente de la época.
3: Esa es la diferencia que hay con las discos de ahora. Vos vas a una discoteca y estás con el celular, filmándote, Instagram, TikTok, cantás alguna canción, pero de repente por ahí, en las fiestas retro, la gente, yo he visto gente que se emociona, porque hay veces en Let's Go que ponemos, hacemos una tanda de lentos al final, y la gente, con video encima, y la gente se queda mirando como que quedan pasmados y diciendo, loco, ese tema, con ese tema me conocí a mi mujer, lloran, se abrazan. Entonces eso es lo que uno genera con las fiestas retro, que por ahí el resto de la gente no entiende.
2: Bueno, qué bueno que podamos hacer esta charla ahora acá en la radio y compartir un poco todo lo que ocurre en esto, ¿sí? ¿Qué te dice Phil Collins, Philip Bailey, no, Easy Lover?
3: No, impresionante, increíble. Clásico de clásicos, va a sonar el sábado seguramente.
0: Esos clásicos que nunca pueden faltar y que nunca pasan de moda.
3: Exacto.
0: Qué bueno que ustedes vuelvan a traerlos este sábado.
3: No, y con Alejandro, Alejandro Ponlecica, eminencia. Eminencia. Por eso digo que va a ser una noche única. No la desaprovechen, porque un DJ que de esa categoría no viene muy seguido.
2: Qué bueno que podamos preparar este evento para el sábado 12. Bueno, está sonando de fondo justamente Phil Collins, Philip Bailey, Easy Lover. ¡Qué caño! ¡Qué temazo, por Dios!
3: Cuando salió fue impresionante.
2: Qué poderoso. Bueno, seguro que va a estar en el playlist principal de este sábado.
0: Les recordamos a todos que este sábado no se pueden perder este evento con los clásicos de los 80 y los 90, los Classic Balls. Exacto. Esto va a ser en Let's Go, en el emblemático boliche de Chacras, este sábado a partir de las 23 horas. Para comprar las entradas, puedes hacerlo a través del Instagram, de que vas a buscar Let's Go y te va a aparecer, pero específicamente el Instagram es Let's-Go, que se escribe Go-Chacras. Y ahí te van a pasar el link para comprar las entradas, así que no te lo pierdas. Va a estar Darío Páez, quien nos acompañó ahora en esta entrevista. Él es residente de Let's Go. Va a estar

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1: 12 horas 57 minutos en la República Argentina. La temperatura actual en la ciudad de Mendoza es de 19 grados. La máxima pronosticada para hoy es de 20 grados. Quédate con Red 101, que te acompañamos durante todo el día con la mejor música y dentro de muy poquito con información.

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1: Miércoles 9 de septiembre, 6 de la tarde en París. Bienvenidas y bienvenidos a un nuevo informativo de Radio Francia Internacional. En los controles, Alan Vidal, edición Paula Estañol, titulares.
2: Jessica Brumec.
1: Con negociaciones en punto muerto, Irán y Estados Unidos vuelven a atacarse mutuamente contra barcos en Hormuz, estrecho que continúa en el centro de la disputa y cerca del cual Irán amenaza con implementar una nueva zona de exclusión. En Serbia, el presidente disuelve el parlamento y llama a elecciones anticipadas en las que se postulará como candidato a primer ministro, en un país que ya lleva 2 años de protestas y descontento en las calles contra el gobierno. Aquí en París abrió hoy la Cumbre Espacial Internacional, en la que Europa intenta ganarse un lugar en el podio protagonizado por Estados Unidos y China. La basura espacial es uno de los temas que se pondrán sobre la mesa. Lo analizaremos en este noticiero. Hasta aquí los titulares del noticiero de Radio Francia Internacional, que encuentran también en rfimundo.com.
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1: Irán y Estados Unidos vuelven a intercambiar ataques aéreos contra barcos en Hormuz, estrecho que continúa en el centro de la disputa y cerca del cual Irán amenaza con implementar una nueva zona de exclusión que cubra partes del Golfo de Omán y hasta el Mar Arábigo. Las negociaciones al momento continúan estancadas. Julia Courtois con las precisiones de esta escalada.
3: Los guardianes de la revolución anunciaron que atacaron las instalaciones de mantenimiento y reparación, las zonas de preparación y de despliegue de los aviones de combate F-35, F-16 y F-15 de una base estadounidense en Jordania. Poco después informaron de otros ataques contra una veintena de navíos que intentaban atravesar el estratégico estrecho de Hormuz. Y esto en respuesta a la ofensiva estadounidense que el día anterior atacó 5 barcos cisterna iraníes en el Golfo, en una intensificación del conflicto. Recordemos que tras el inicio de la guerra en febrero, Irán decidió restringir al máximo el tráfico por Hormuz. En respuesta, Washington impuso un bloqueo naval a los puertos iraníes. Teherán se ha negado a seguir negociando.

0: negociando con Washington, pero sí lo ha hecho con Omán, con quien dice tener avances. Hoy anunció una nueva zona de exclusión cerca de Hormuz y amenazó a los navíos que entren en esta zona sin coordinación previa con ser objeto de sanciones. Las coordenadas de esta área aún no han sido comunicadas.
1: Gracias, Julia. Y esta escalada también tiene su impacto en Yemen. Los rebeldes hutíes, respaldados justamente por Teherán, reportaron hoy unos 40 ataques saudíes, cuando se cumple también allí una semana del enfrentamiento entre las fuerzas gubernamentales y los rebeldes hutíes tras varios años de tregua. La actualización de este conflicto con Leticia Fuentes.
2: La escalada en Yemen no se detiene en forma de represalias y contrarrepresalias. Este miércoles, Arabia Saudí lanzó más de 40 bombardeos contra los rebeldes hutíes en respuesta a los ataques del grupo armado contra intereses petroleros del Reino Saudí el pasado martes. Esta operación fue realizada por aviones de las Fuerzas Aéreas Saudíes, según informó un canal de televisión próximo a los hutíes. El martes fueron los rebeldes quienes habían reivindicado una ofensiva con misiles y drones que alcanzaron instalaciones de la petrolera Aramco y la base aérea de Khamis Mushait, en territorio de Arabia Saudí, dejando 73 heridos según Riad. Desde el jueves, los combates han dejado ya más de 500 muertos. En los últimos días, los rebeldes hutíes han tratado de lograr algún tipo de control sobre el estrecho de Bab el Mandeb, un paso que ha ganado importancia en la región ante el bloqueo del estrecho de Hormuz. La tregua acordada en 2022 entre los rebeldes hutíes, respaldados por Irán y el gobierno yemení, reconocido por la comunidad internacional y apoyado por Arabia Saudí, se rompió el pasado julio como consecuencia del conflicto en Oriente Medio entre Irán y Estados Unidos.
1: Gracias, Leticia. También en Medio Oriente continúa la tensión entre Israel y una docena de países que restringirán el comercio con los asentamientos israelíes en Cisjordania ocupada, medida en represalia por la violencia de los colonos contra poblaciones palestinas en la región. De estos países, 8 son europeos, como Reino Unido y Francia, y algunos buscan sumar presión ante la incapacidad de la Unión Europea para llegar justamente a una posición común. Por el momento, las medidas son de peso simbólico más que práctico, analiza Susana Mangana, profesora universitaria de Estudios Árabes e Islámicos.
3: Yo creo que por sí solas estas restricciones poco pueden hacer, pero crean un precedente. Y las sanciones suelen adquirir capacidad coercitiva solo cuando dejan de ser simbólicas. Si se coordinan internacionalmente, se afectan a la financiación, a la inversión, a la contratación y sobre todo a las cadenas comerciales, no solo a unas mercancías específicas determinadas, porque eso en el volumen total del comercio de Israel es prácticamente insignificante. Y lo importante no es tanto el comercio que esto implica entre las naciones, ¿no?, que hemos referido a Israel, sino el cambio político. Es decir, estos países han declarado, entre ellos España, Portugal, Islandia, Polonia, han declarado su intención de introducir restricciones nacionales, porque vemos que en la Unión Europea o estos países han constatado que necesitan avanzar hacia prohibiciones nacionales porque, bueno, se han dado cuenta que la Unión Europea no ha logrado consensuar, especialmente por la posición de Alemania, una posición más agresiva, más asertiva hacia la impunidad de la que viene gozando Israel, por lo menos desde el 2023 hasta la fecha.
1: Escuchábamos a Susana Mangana, profesora universitaria de Estudios Árabes e Islámicos, entrevistada por Manu Terradillos. En la región europea vamos a Serbia, aún en un sismo político. El presidente Aleksandar Vučić disolvió este miércoles el parlamento y convocó a elecciones legislativas para el 25 de octubre, 2 meses antes de la fecha prevista. Elecciones en las que Vučić espera presentarse como candidato a primer ministro. Esto en medio de una ola de protestas en distintos rincones del país contra su gestión. Descontento que ya lleva 2 años. Nos cuenta más nuestra corresponsal en el terreno.
4: Durante meses, cientos de miles de estudiantes han salido a las calles exigiendo una serie de reclamos, entre los que se incluía la convocatoria de elecciones. Ahora, estos estudiantes se han organizado para concurrir a las elecciones con una plataforma ciudadana propia al margen de los partidos tradicionales. Se debe tener en cuenta también que las elecciones anticipadas se han convertido en una herramienta habitual de Vučić para mantenerse en el poder. Desde que su partido llegó al gobierno en 2012, Serbia ha celebrado 5 elecciones parlamentarias. Las de octubre serán las 6th legislativas en apenas 12 años. La Constitución serbia impide a Vučić presentarse a un tercer mandato presidencial, pero la Constitución no establece un límite de mandatos equivalente para el jefe del gobierno, por lo que si el SNS gana las elecciones y consigue formar gobierno, Vučić podría volver a ocupar el puesto de primer ministro que ya desempeñó entre 2014 y 2017. El presidente defiende, sin embargo, que el adelanto electoral es una manera de devolver a los ciudadanos la capacidad de decidir ante una situación de fuerte tensión y división política. Desde Belgrado, Marta Moreno para Radio Francia Internacional.
1: Nos quedamos en Europa, que busca hacerse un lugar en la carrera espacial. Aquí en París abrió hoy sus puertas la Cumbre Espacial Internacional por iniciativa del presidente francés Emmanuel Macron, con miles de actores del sector, pero en ausencia de las grandes empresas estadounidenses y también del canciller alemán Friedrich Merz, en supuestos desacuerdos en materia presupuestaria con el francés. Además de temáticas como la exploración espacial, la seguridad y defensa y la competitividad, los líderes debaten sobre qué hacer con la basura espacial. Enrique Fraga, ingeniero espacial de la empresa tecnológica GMV, estima que una regulación del espacio orbital es necesaria para evitar la acumulación de desechos artificiales que presentan riesgos de colisión y de contaminación lumínica.
5: Todo esto está basado en un boom del mercado. Estamos hablando de que hay unos 16.400 satélites, de los cuales casi 11.000 son de una sola compañía privada que tiene varios planes, que podría incluso multiplicar por 10 el número de satélites en órbita. El satélite forma parte de nuestro día a día, es decir, es para tener comunicaciones de Internet en los distintos puntos, que es en lo que se basa el negocio de Starlink, también de Amazon, que va a tener su propia constelación, también la constelación europea Iris Square, ya en comunicaciones seguras. También hay bastante crecimiento en el área de observación de la Tierra, para prevención de desastres, para hacer ciencia, cómo va el hielo polar, las mareas. También hay un auge grande en temas de defensa.
1: Escuchábamos a Enrique Fraga, ingeniero espacial en la empresa tecnológica GMV, al micrófono de Rafael Morán. Sumamos un último apunte más desde el viejo continente. España vivió su verano más cálido desde que hay registros, 3 décimas por encima del verano de 2025, el hasta ahora récord. Así lo informó la Agencia Estatal de Meteorología, AEMET. Se suma así a Francia, que publicó la misma conclusión sobre este periodo de junio a agosto hace una semana. Hoy, 9 de septiembre, se cumple medio siglo de la muerte de Mao Zedong, el fundador de la República Popular China, quien continúa ocupando un rol clave en el discurso del Partido Comunista. Pero ¿cómo se habla hoy de su legado político? ¿En qué lugar quedan los millones de muertos o su poder autoritario? La sinóloga Marie Holzmann repasa cómo sobrevive la memoria del gran timonel en las nuevas generaciones.
6: Quienes no se interesan por la política ni se esfuerzan por utilizar sus VPN para ver qué sucede en el extranjero están totalmente convencidos de que el presidente Mao es un gran hombre y de que hay que respetarlo incluso hoy en día. Para los que vivieron el peor periodo, las cosas son totalmente diferentes. Los que fueron guardianes rojos, los que fueron enviados al campo durante la Revolución Cultural, etcétera, saben de los excesos y del desastre del periodo de Mao. Los padres no quieren que sus hijos sepan sobre Mao porque se corre el riesgo de que digan cosas negativas en la escuela y sean castigados.
1: Escuchamos a la sinóloga Marie Holzmann, entrevistada por Nicolás Roca. Cambiamos ahora de eje. Mientras China y Estados Unidos continúan la carrera por la inteligencia artificial, más detractores de esta tecnología siguen denunciando el detrás de escena. Tras haber renunciado a OpenAI para irse a Anthropic, un investigador británico acusó este martes a ambas empresas de estar jugando con las vidas de las personas y denunció que ninguna de ellas actúa de manera responsable. ¿Quién es? ¿Qué denuncia en concreto? Lo explica Carlos Herranz.
7: Su nombre es Jacob Coxon, británico de 27 años, que trabajó durante los últimos 3 años en preentrenamiento, la etapa en la que los modelos de inteligencia artificial absorben grandes cantidades de información, primero en OpenAI y luego en su mayor rival, Anthropic, a donde llegó al considerarla en principio como más prudente. Ahora Coxon abandona definitivamente la industria y afirma que ninguna de las dos empresas actúa de forma responsable y que ambas corren directamente hacia una superinteligencia capaz de mejorarse a sí misma. Afirma que están jugando con nuestras vidas. Lo más sorprendente es que, lejos de negarle, el responsable de seguridad de Anthropic le ha dado la razón. Creemos realmente que la IA podría matar humanos, ha dicho, un riesgo que estima en más de un 10% posible dentro de la próxima década. El gran temor de la automejora recursiva ya no es ningún tabú. Esto es que un modelo pueda diseñar a su propio sucesor completamente al margen de cualquier tipo de control humano. Lo que dice Coxon es que ninguna empresa debería poder desarrollar una IA que supere a los humanos sin intervención gubernamental, además de una cooperación internacional. Pero el gran miedo es que estas empresas ya están atrapadas en una carrera por llegar primero a pesar de los riesgos.
1: Gracias, Carlos. Y cerramos con deportes. En la Vuelta a España, el británico Matthew Brennan se llevó hace instantes la etapa número 17, siendo este su quinto triunfo en esta edición de la Vuelta. Y en la Liga de Campeones, que ya comenzó este martes su temporada 2026-2027, el vigente campeón, el Paris Saint-Germain, inicia hoy mismo la defensa de su título. El equipo de Luis Enrique recibe al Slovan Bratislava un día antes de que 10 jugadores de su plantel fueran nominados en la lista corta de 30 para el Balón de Oro. Hasta aquí llega la actualidad en Radio Francia Internacional.
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10: Trece horas, 13 minutos. En la República Argentina, la temperatura actual en la ciudad de Mendoza es de 18 grados. La máxima pronosticada para hoy es de 20 grados. En los micrófonos, Karina Martín. En los controles, Emilio Colombi. Vamos con las noticias más importantes. Hoy reabrió el paso Cristo Redentor. Las autoridades anunciaron la reapertura del Paso Cristo Redentor a partir de las 10 de la mañana de este miércoles 9 de septiembre. Nuevamente, mantendrá el horario invernal, es decir, hasta las 21 horas del lado argentino y hasta las 20 horas del lado chileno. De todos modos, quienes viajen desde y hacia Chile vía terrestre deberán estar atentos a los próximos reportes del Sistema Integrado Cristo Redentor, ya que se espera inestabilidad y fenómenos climáticos adversos hasta el sábado en alta montaña. El gobierno oficializó los cambios en las vías y nuevas obras para avanzar con el proyecto del tren de cercanías. Hablemos que el gobierno de Alfredo Cornejo formalizó una modificación al proyecto del tren de cercanías para incorporar nuevas intervenciones sobre la infraestructura ferroviaria y adecuar parte del tramo que conectará el este con el Gran Mendoza. Uno de los principales cambios será la utilización de un sistema de vitrocha para compatibilizar el servicio de pasajeros con la circulación de trenes de carga. La decisión quedó plasmada en el decreto 1801, publicado este miércoles en el Boletín Oficial, mediante el cual el mandatario aprobó una adenda al acuerdo entre Provincia y Belgrano Cargas y Logística. Mendoza Post nos comparte que una empresa pidió explorar más de 6.600 hectáreas en Las Heras. Un nuevo movimiento en el mapa minero de Mendoza quedó registrado en el boletín oficial. La empresa Winter Sky SAS solicitó un permiso de exploración sobre más de 6.600 hectáreas en el departamento de Las Heras. De acuerdo con la información de Catastro Minero incorporada al expediente, el área involucrada tiene una superficie aproximada de 6.619 hectáreas con 4.970 metros cuadrados. A su vez, el informe oficial establece además que la temporada de trabajo prevista es durante todo el año y que el área solicitada no se encuentra dentro de una zona de reserva. Mendoza Post nos comparte que Luis Petri dijo que Alberto Fernández es un bastardo apátrida. El diputado nacional mendocino Luis Petri cuestionó duramente al expresidente Alberto Fernández durante una entrevista en el programa Majul a las 20, que se emite por La Nación Más al referirse a la política de gobierno de Javier Milei sobre las Islas Malvinas. En ese contexto, Petri calificó a Fernández como un bastardo apátrida y sostuvo que el exmandatario no podría realizar determinadas declaraciones sobre la soberanía argentina por haber ocupado la presidencia de la nación. Murió Tite Hellblum, el reconocido periodista que tenía 82 años. A los 82 años, el reconocido periodista y conductor Samuel Tite Hellblum falleció este miércoles en el sanatorio Mater Dei, donde se encontraba internado tras presentar un cuadro de dificultad respiratoria. El episodio sorprendió a su entorno, ya que el comunicador había trabajado con normalidad hasta este lunes e incluso se encontraba enfocado en un nuevo proyecto audiovisual. El primer ministro de Reino Unido dijo que serán implacables en la defensa de los isleños en Malvinas. El primer ministro británico, Andy Burnham, se dirigió este miércoles al Parlamento, habló de las Islas Malvinas y destacó: «Siempre vamos a respetar los deseos de los isleños a elegir ser británicos. No lo vamos a cambiar nunca y vamos a ser implacables en defender eso». Morosidad y discapacidad. La oposición llega al quórum en diputados y el gobierno recalcula su estrategia. Hablamos que la oposición se encamina a reunir este miércoles el quórum necesario para sesionar en la Cámara de Diputados y avanzar con los emplazamientos de las comisiones que deberán tratar los proyectos de prórroga de la emergencia en discapacidad y de combate a la morosidad familiar. Hablamos de que casi la totalidad de los 18 integrantes de Provincias Unidas asistirá al recinto. A ellos se sumarían los 8 diputados de Argentina Federal, los 3 de Elijo Catamarca, los 3 tucumanos de Independencia, los representantes sanjuaninos de Producción y Trabajo, Karina Maureira en la Neuquinidad, Eduardo Falcone del MID y el larreísta Álvaro González. La ANMAT suspendió una empresa mendocina que importaba medicamentos. La Administración Nacional de Medicamentos, Alimentos y Tecnología Médica, ANMAT, suspendió y le abrió un sumario a una empresa mendocina habilitada como importadora de productos médicos. Entre otras cosas, canceló el certificado de buenas prácticas de fabricación, dio de baja su autorización, prohibió sus productos importados y le inició un sumario sanitario. La firma se encontraba habilitada desde el 2018 como empresa importadora de productos médicos y en la última inspección en domicilio, como parte del procedimiento para renovar el certificado de buenas prácticas de fabricación y ampliar el rubro de actividades, los agentes encontraron una situación diferente a la declarada, ya que el inmueble funcionaba una escuela de boxeo desde hacía aproximadamente 6 meses. Milei inauguró el Museo del Regimiento de Granaderos y pidió apoyo por Malvinas. Con esto no puede haber grieta. Este miércoles, el presidente Javier Milei encabezó la inauguración del Museo del Regimiento de Granaderos a Caballo General San Martín en el barrio porteño de Palermo, donde reivindicó el legado del prócer y pidió a la oposición acompañar los proyectos vinculados con Malvinas que el gobierno enviará en los próximos días al Congreso. Durante su discurso, Milei remarcó que la cuestión de las islas es una causa que debe estar por encima de las diferencias políticas. Esperamos que el Congreso lo sancione porque Malvinas es una causa nacional, no es un gobierno ni un partido. Con esto no puede haber grieta alguna, afirmó el mandatario. Y nos trasladamos al ámbito del deporte. Batacazo en el US Open 2026. Shelton le ganó el partido del torneo a Alcaraz y sueña con su primer Grand Slam. El último turno de la jornada de este mes, de este martes, ofreció un verdadero espectáculo en el US Open 2026, donde el local Ben Shelton, número 6 del mundo, ganó el partido del torneo al vencer al español Carlos Alcaraz, el tercero del mundo, en 4 horas y 31 minutos de juego, clasificando a las semifinales y con la posibilidad de obtener su primer título de Grand Slam. 12. Esta mañana escuchamos la columna de José Luis Toso. Reiteramos.
11: El gobierno nacional está muy apurado con muchos temas. Hay realmente necesidades por parte del gobierno. El gobierno quiere apurar sí o sí el debate parlamentario por la reestructuración del Banco Central de la República Argentina, una medida muy audaz por parte de Javier Milei, probablemente muy necesaria, como ya hemos dicho en otras oportunidades, teniendo en cuenta el marco reestructuración del Estado y la necesidad de asegurar que el déficit fiscal se mantenga lo más ajustado posible, que no haya uso y abuso desde el Banco Central para el financiamiento del déficit o para ayudas de que muchos han aprovechado otros gobiernos, fundamentalmente el kirchnerismo, en materia de asistencia, para que la emisión sea lo lógico y acotado, que es lo más necesario, y no para uso social y político como ha ocurrido. Así que esa aprobación de la reforma del Banco Central es uno de los temas prioritarios en los cuales el gobierno va a tener apoyo. Ahí el apoyo de los sectores políticos asociados es ineludible. Ahí apoya el PRO, apoyan los radicales a través de sus gobernadores de provincia, van a apoyar seguramente varios gobernadores peronistas no alineados con el kirchnerismo, en fin, se puede llegar a dar la mayoría necesaria. Pero de todas maneras el tema Malvinas, que también va a necesitar aprobación legislativa de algunos temas, puede entrar en una confrontación fundamentalmente con el kirchnerismo y además con la izquierda, no solamente por cuestiones ideológicas sino metodológicas, porque la oposición sabe que el gobierno tiene urgencias, como esto del Banco Central, como otras reformas estructurales que vienen en la agenda parlamentaria, que van formando parte del contenido de reestructuración del Estado que lleva a cabo el gobierno y que necesita tener aprobado en gran medida antes de las elecciones del año que viene. Bueno, una serie de componentes que hacen que la oposición especule y le complique la estrategia al gobierno nacional. Y otro de los temas que está ahí dando vueltas, y en este la que manda es la oposición, es la situación de la gente endeudada. Es un tema social importante, reconocido por vastos sectores de la sociedad, del empresariado, de la economía. Una situación de endeudamiento que lleva a que haya un proceso recesivo indudable en actividades muy nítidas como el comercio, la industria, algunos sectores gastronómicos, todo lo que está vinculado con el consumo en general. Bueno, esto lo está planteando la oposición y confronta con las necesidades y urgencias que tiene el oficialismo y que yo acabo de describir entre los temas prioritarios. Así que muy probablemente las próximas horas en el Congreso sean muy intensas en ese sentido. La oposición kirchnerista está buscando, con respecto al tema de las familias y personas altamente endeudadas, está buscando que las distintas comisiones de la Cámara de Diputados encargadas de abordar este tema se constituyan, o sea, se concentren en estos asuntos, deliberen y eventualmente emitan despachos de comisiones para ser tratados en el recinto. No le dan los números al kirchnerismo para imponer un debate en el recinto sin el acuerdo previo de las comisiones. Pero el tema indudablemente está muy caldeado y, bueno, forma parte del tire y afloje que hay en estos momentos entre el gobierno libertario y la oposición más enérgica, que ante los avances del gobierno en distintas materias, incluido este tema de Malvinas, la reforma del Banco Central, central a la que nos referíamos recién, etcétera, mete el tema social, que no es un tema menor y que sabe el gobierno y sabe el oficialismo en general, también merece un tratamiento legislativo en virtud de la gran cantidad, del elevadísimo número de personas que no encuentran todavía una solución para el nivel de endeudamiento en el que han caído.
10: Esta fue la columna de José Luis Toso. 13 horas 27 minutos en la República Argentina. La temperatura actual en la ciudad de Mendoza es de 18 grados. La máxima pronosticada para hoy es de 20 grados. Te recuerdo que podés escribirnos a nuestro WhatsApp al 2617-555-101. También te invitamos a que nos escuches a través de nuestra página web en www.red101.com.ar y a que nos sigas en nuestras redes en @red101.mza. Mi nombre es Karina Martín. A primera hora escuchamos el servicio de noticias a José Luis Toso y luego te acompañamos con nuestro especial de música de Maroon 5 y una entrevista al disc jockey Darío Páez. En los controles, Emilio Colombi, y en la producción general, Marcelo Ambrosi. Quédate escuchando nuestra programación musical las 24 horas toda la semana. Nos reencontramos con más información mañana desde las 7 de la mañana. Que tengas un muy, muy lindo día. Hasta mañana.
9: Este fue el servicio de noticias de Red 101. 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

0: 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Esta es la hora Red. 13:30 minutos. 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

0: Esta es la hora red. 14:01. 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

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Esta es la hora red. 14:17 minutos. 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
0: 15.
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Esta es la hora Red. 15:29 minutos. 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

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Esta es la hora Red. 16:32 minutos. 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
0: 17, un minuto.
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0: 17, un minuto. 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

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Esta es la hora Red. 17:30 minutos. 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

0: 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Esta es la hora Red. 17:59 minutos. 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

Esta es la hora red. 18:33 minutos. 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

0: Esta es la hora red. 19:31. 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

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Esta es la hora

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0: Muy buenas tardes. Nos encontramos en un nuevo segmento de Psicología y Conciencia. Y como siempre, acá en Red 101, nos acompaña Marcos Burgos. Bienvenido, Marcos.
1: Buenas tardes. ¿Cómo andan? ¿Cómo les va?
0: Yo todo muy bien. Gracias por estar acá con nosotros.
1: Muchas gracias por abrir la puerta de nuevo.
0: Bueno, hoy nos va a estar hablando de la procrastinación. Contanos, ¿qué puedes decirnos sobre esto?
1: Hola, Emi. ¿Cómo va? Bueno, es un tema que está muy, muy de moda, por eso lo elegí para poder compartir con los oyentes. Aclaro antes de empezar el tema que miércoles y domingos a las 20 horas vamos a estar saliendo para que cada uno pueda escucharlo con tranquilidad en ese horario o en el horario que más le parezca.
0: Exactamente, los miércoles y los domingos a las 20 horas.
1: Bien. No solamente eso, sino que después de que cada uno pueda escuchar y reflexionar estos temas que por ahí compartimos acá en este espacio, también tiene la libertad de poder escribir un WhatsApp al número de la radio, que es el...
0: Así es, puedes comunicarte con nosotros al 2617-555-101. Ahí déjanos tu mensaje, si tenés alguna inquietud o querés preguntarle algo específico a Marcos, podés hacerlo ahí y te vamos a estar respondiendo.
1: Y de esa manera poder ir generando un ida y vuelta con tranquilidad y sin apuro, ¿no? Si es sábado, si es domingo, si es lunes, no importa, igual escriben el WhatsApp, nosotros lo recogemos y lo leemos.
0: Exactamente, también te recordamos que puedes comunicarte con Marcos en su Instagram, en @marcosburgos.ar, y también tiene su canal de YouTube, que ahí puedes ver esta entrevista y todas las que hace, no solamente acá, las de Red 101. En su canal de YouTube es Marcos Burgos OK, todo junto.
1: Bien, y hay otras actividades que también pueden ir viendo y obviamente suscribirse si les parece que les resuena el contenido.
0: Bien, muchas gracias, Marcos. Ahora, contanos un poquito de la procrastinación.
1: Es un término que está muy de moda, cada vez más de moda en todo lo que tiene que ver con la salud mental, y no hace tanto tiempo, hace unas décadas nada más que está muy de moda. El origen del término, bien digo, es de el latín. Si uno estudia el idioma, hay un origen de la palabra hace muchísimo tiempo. Se empezó a usar en Roma hace unos 600 años como palabra, pero en algunos círculos muy cerrados, muy pequeños, de personas. Los estudiosos, los filósofos, ¿no?, la gente intelectual. Bueno, de esa época. Hoy lo usa todo el mundo, en cualquier lugar, en cualquier charla, con cualquier motivo, ¿no? Uh-huh. Pero es complejo de entender porque me parece que todo el mundo hoy sabe que es postergar las tareas para más adelante.
0: Exactamente, de eso se trata la procrastinación.
1: Pero no es tan sencillo, es un poquito más complejo. ¿Por qué? Porque ahí hay que ver si hay un componente mental o psicológico, si hay un componente biológico, o sea, el cuerpo físico, uh-huh, o si ya entiendo un poco más y hay un componente espiritual que esté obstaculizando mi avance. Uh-huh. Eso lo tengo que, como ser humano, tratar de investigar, como siempre digo, cómo está mi mente, cómo está mi cuerpo y cómo está, si no estoy muy en sintonía con los temas del espíritu, cómo está mi interior. Ejemplo, si yo mentalmente tengo parecido a un monitor,

0: De una computadora, muchas ventanas abiertas, o sea, muchos temas abiertos, ¿no? La familia, el trabajo, el patio de la casa, el hijo, la ropa, los amigos, el fútbol, ya dije siete, puedo seguir. Pero mientras más ventanitas abra mentalmente, es decir, mientras más pensamientos yo esté activando en un mismo momento, la energía que está en mi mente se va a ir a esos temas,
1: sí,
0: naturalmente. Mi atención se va a ir a esos temas. Supongamos que son esos siete que yo acabo de mencionar, que es algo muy común. Ya tengo una baja, una merma en el rendimiento de mi energía, porque ya lo distribuí en siete temas. Ya no tengo la energía con la que arranqué el día. Que me tomé mi desayuno o no, cada uno tiene su forma, y me siento con energía. Ya me siento con menos energía. Entonces, por ejemplo, arranca el día y digo, uy, tengo que hacer un trámite, ¿no?, que vengo postergando hace un montón. Pero no tengo ganas, no tengo la fuerza, no me sale. En general, es debido a esto, que tenemos muchas ventanas abiertas en el plano mental. Entonces, claro, la energía que uno tiene, esto lo tengo que afirmar porque es así, es finita, no es infinita.
1: Bien. Y es importante también el descanso en esta parte, ¿no?
0: Sí, claro, totalmente.
1: Para obtener más energía necesitamos más descanso.
0: Sí. Y depende el momento y la persona, ocio y recreación. Entonces, ahí está, para el que está escuchando en este momento el segmento, el programa que estamos desarrollando, la revisión de cuántas ventanas tengo a nivel mental abiertas. Y la reflexión sobre esto de la finitud de la energía que poseo y la debo aprender a administrar de la mejor manera que pueda. ¿Por qué? Porque nos han dicho algo que es, no es cierto, algo que es mentira, ¿no? Que la energía es infinita. Sí, claro, es infinita, pero afuera de uno. Adentro de uno, uno tiene un cuerpo. Y el que niegue que tiene un cuerpo, realmente es un acto de realmente inconsciencia, ¿no? Es decir, tener un cuerpo significa atenderlo, darle de comer, vestirlo, bañarlo. Hay un montón de cosas que hacer. Que por estar pensando en, y ahí me meto en otro tema, objetivos que quiero lograr. Porque quiero, ¿no? Comprar esto, un proyecto acá, una reunión allá, etcétera. Un paseo por el otro lado. Todo eso responde al plano mental. O sea, son más ventanitas abiertas.
1: Bien. ¿Y cómo puedo organizar mi energía para depositarla a donde la tengo que depositar y realmente, como dijiste, que es finita? ¿Cómo puedo organizarme para depositar la energía que me sea, que me rinda, digamos?
0: Para mí, las personas, así como somos físicamente distintas, no hay una persona igual a otra físicamente, imagínense energéticamente. No hay una persona energéticamente igual a otra.
1: Sí, no existe eso.
0: ¿Y por qué me voy a comparar, yo por ejemplo, con el rendimiento de otra persona que hace 3, 4, 5 actividades y yo 2? Ahí hay un ejercicio muy lindo, pero muy lindo para poder hacer en casa, de retirar esa energía que estoy poniéndole a esa comparación que estoy haciendo con otra persona, porque ya ahí arranqué mal. Es un error de interpretación de la realidad. Yo soy Marcos y Juan es Juan. Somos muy distintos. Entonces ya ahí es un pie para empezar a ordenarme y a sentirme mejor y a administrar mejor mi energía. Y ahí, cuando empiezo a sincerarme conmigo, voy a empezar a ver para qué tengo energía. Depende de la edad, depende del entrenamiento, depende de la condición de desarrollo mental y emocional. No todas las personas tienen la misma condición. Y en ese segundo ejercicio de sincerarme conmigo, decir, bueno, yo soy esto. Soy esto. Mido tanto, peso tanto, tengo tal edad, etc. Recién en ese segundo ejercicio de sinceramiento es que empiezo a poner los pies en la tierra y dejo de volar con la mente. Y ahí empiezo a sentir una sensación agradable, muy agradable, pues empiezo a sentir como a gusto, como en casa. Claro que es mi casa, es mi cuerpo. Yo no vivo en el cuerpo de Juan, yo vivo acá, en mi cuerpo. Entonces, ese segundo ejercicio es muy lindo y hay que ir aprendiendo a hacerlo, ¿no? Y ahí voy a ver mi profesión, mi estado civil, mi economía. Voy a empezar a ver todo con los pies más en la tierra. No tan, vuelvo a repetir, volado con mi pensamiento. Que como alguien me dijo que hay que irse a un viaje a un país X, eso lo tomó mi pensamiento y yo estoy súper ansioso, súper acelerado, porque me gustaría ir, pero no llego con lo económico. ¿No? Bueno, por eso lo dijo otra persona en una reunión que estábamos juntos tomando un café. Yo no lo dije. Y ahí viene la procrastinación. Para ir a ese viaje, un ejemplo, debo aumentar mis ingresos. Entonces, debo trabajar de, digamos, aumentar mi ingreso en un emprendimiento X que tenga, ¿no? Pero bueno, eso es después de mi trabajo. Y después de mi familia, después de mi hijo. Ahora, si la energía me alcanza para familia, hijo, trabajo, y no me alcanza para el emprendimiento, o a la mitad del emprendimiento, el ingreso ese que estoy pensando que voy a tener en el emprendimiento, no lo voy a lograr. Tal vez logre la mitad, o menos. Por lo tanto, el viaje a ese país X es poco probable que lo logre. ¿Y entonces qué? ¿Soy un fracasado? No. Planifiqué un viaje en mi mente con un ingreso que también estaba en mi mente, porque no estaba en la realidad. Tal vez llegaba a mis ingresos a cubrir la mitad del viaje, pero no el total. Y ahí está la procrastinación, es decir, hay una parte que tiene que ver con la pereza, y tiene que ver con no atender lo prioritario de la vida propia, ¿no?
1: Lo urgente, claro. Cuando no identificamos lo que es esencial, lo que es urgente, claro, lo que es prioridad.
0: Exactamente. Y ahí se mezcla la procrastinación y la pereza, y es un problema para cualquier persona. ¿Por qué? Si yo soy papá, o soy mamá, o soy compañero, o tengo roles y tareas que atender, si no las estoy haciendo porque estoy distraído pensando en otros objetivos que me gustaría lograr, como dije recién, ahí está la pereza haciéndome trampa. Porque me estoy distrayendo de mis roles, pensando en ese viaje que quiero ir algún día. Conclusión, me siento mal porque ya estoy teniendo conflictos en mi familia, en mi trabajo, en los lugares. Me dicen, che, ¿y cuándo vas a hacer lo que tenés que hacer? Y yo le digo, después, ya te lo llevo, espérame. Y después me estoy sintiendo mal porque veo que el viaje se está haciendo cada vez más largo, ¿no? No me siento cerca del viaje. Entonces ya me empiezo a sentir con cierta tristeza, ¿no? Porque veo que no llego. Entonces, bueno, yo prefiero dejar a un costado el término procrastinación, o ahí en el freezer, o en la mesita, y empezar a hablar un poquito más de
1: la pereza.
0: La pereza y la prioridad, como vos dijiste, Gary, de lo que uno tiene que hacer. Si yo tengo la prioridad cubierta, bueno, voy a poder pasar a otras ventanitas en mi pensamiento que después las voy a poder materializar, pero no al revés. Si yo no tengo organizado lo prioritario, no voy a poder plasmar en una forma física ese pensamiento que estoy pensando. ¿Se entiende?
1: Sí. Ahora te pregunto, ¿cuáles son las señales que me indican que ya la procrastinación es un problema crónico y que necesita una ayuda terapéutica?
0: Cuando pasan años, Cari, conozco muchas personas, ¿no? De décadas incluso, décadas. Así, pensando en muchas ventanitas, el proyecto A, el proyecto B, C, D, F, G, H, I, J, K, y la verdad que no hago nada, ni siquiera el rol básico diario. Me lo cubre mi esposa o mi esposo o mi papá o mi mamá. Alguien me cubre mis tareas cotidianas, pero yo me la paso pensando. Ahí tengo que sí o sí acudir a algún profesional y pedir una ayuda, una mano, porque estoy, dicho con cariño, ¿no?, pero estoy volado. No tengo los pies en la tierra. Es muy común esto, que todo el mundo tiene proyectos. Pero hay que ver de dónde sale ese proyecto, si es algo viable, si es algo inalcanzable, y si está basado en la premisa de que tenemos energía infinita. Yo arranqué muy mal, como dije hace un ratito, muy mal, y me va a ir muy mal. No es una enfermedad la procrastinación. La pereza para mí sí es un problema que se transforma en depresión. Porque la persona que procrastina, con el tiempo, años y décadas, naturalmente cae en depresión.
1: O sea que la pereza puede transformarse en depresión.
0: Sí.
1: Tremendo lo que nos contás.
0: Esto es, amigos y amigas que están escuchando de la radio, experiencia que he recopilado en décadas. No es una opinión, no lo leí en un libro, no. Es estar con personas, hablar con personas, escuchar personas, ir aprendiendo del caminito que hacemos las personas a la hora de vivir. Porque no somos tan distintos en el comportamiento, somos muy similares. Y bueno, hay que aprender a vivir mejor. Y ahí está otro punto que para mí es muy importante, ¿no? El engaño, Cari. ¿No? La seducción de distintos objetivos que hay en el mundo externo, que yo, persona, me siento seducido, me siento atraído por esos objetivos, deslumbrado. Y digo, wow, qué lindo que sería poder llegar a ese objetivo que estoy viendo.
1: Que por ahí no tiene que ver con lo que es esencial para nosotros y prioridad. Entonces ahí perdemos el foco y caemos en procrastinar lo que realmente importa y no, a ver, poner el foco en eso, en lo importante, y caemos en la pereza y en la procrastinación de las cosas que realmente importan.
0: Claro, entonces siguiendo esta charla que estamos teniendo, que me parece muy nutritiva, un matrimonio o una pareja, ¿no?, que tienen hijos, ¿no?, y alguno de los dos, o el hombre o la mujer, no importa, está procrastinando, se está volando, no habla con su esposa o no habla con su esposo, o no tratan los temas de la casa, o le dice, uy, qué pesada esta persona, no la aguanto más. Claro, porque está en una nube ideal, hermosa la nube, pero no es real. Y el otro, la mujer o el hombre que está como pareja, lo mira como diciendo, ¿hasta cuándo vas a seguir volando? Bajá, aterrizá.
1: Bien. ¿Y vos qué herramientas o qué consejos nos podrías dar para no caer en la procrastinación?
0: Bien, para mí hay un ejercicio que siempre lo digo y me gusta mucho, que es proponerme a mí, hombre, mujer o el género que cada uno se perciba, focalizar diariamente en realizar una sola tarea. Bien.
1: Bien, sí. Ponemos un objetivo por día.
0: Hasta que lo termine. Supongamos, Harry, que es pintar una reja de casa. Sí. Compro un tarrito de pintura de un litro o medio litro y me pongo a pintar la reja. Bueno, hasta que no lo termine de pintar la reja de casa, no voy a pasar a una segunda actividad, a un segundo objetivo. Me va a costar muchísimo. Y tal vez el que está escuchando en este momento dice, uy, qué fácil. Es muy difícil porque el cerebro de la persona que procrastina está disperso. Por eso hay trastornos de déficit por atención. Muchos y cada vez más personas con ese diagnóstico. Entonces está configurado para tener muchas ventanas abiertas. El cerebro de la persona que procrastina. Ahora bien, con el ejercicio es redireccionar y reconfigurar el cerebro, por eso digo que es difícil, de una manera nueva. O sea, enseñarle al cerebro que tengo que hacer una tarea bien, que me salga bien, y después voy a seguir con una segunda. Si es otra tarea, ponerle a hacer un informe, hasta que no haga bien el informe, no paso a otra. Y así, hacer de comer, hay un montón de tareas. ¿Quién no tira o quién no hace una comida rápida a una minuta en su casa? Todo el mundo, ¿no? O dos, o tres, o cuatro, o cinco. Pero no podemos vivir a minutas. Por ejemplo, ¿no? Porque el cuerpo no puede resistirlo mucho tiempo. Entonces, bueno, voy a cocinar y eso es una tarea. Y la voy a hacer bien. Sé que por ahí, vuelvo a insistir porque me lo dice la gente, el que escucha dice, pero qué fácil esto, si yo lo hago. Pongamos una tarea un poco más compleja. Que sea un poco más compleja. No voy a parar hasta que pinte toda la habitación de un color distinto. Porque la pintura está vieja. Es más difícil. Y así podemos seguir escalando. No voy a parar hasta construir un cuarto en el lugar que me queda en el patio para poder agrandar la casa. Y así puedo seguir escalando, ¿no? Y eso va reconfigurando el cerebro para que uno rinda más arriba y uno tenga éxito, que es lo que todo el mundo quiere, pero de la manera que se está pensando socialmente, cada vez hay menos éxito, hay más fracaso y más frustración. Claro, porque con tantas ventanitas abiertas, las personas hoy se están dispersando de una manera tan grande que terminan en el neurólogo, ni siquiera en el psicólogo. El neurólogo los diagnostica con trastorno de déficit atencional, inclusive a los niños, pero eso es por los papás y las mamás, con hiperactividad o sin hiperactividad. Entonces los medican. Toma esta medicación que está buena, porque te cierra algunas puertitas del cerebro, entonces uno focaliza el pensamiento. Está buena la medicación. Pero así como te cierra para muchos temas. Entonces después termina siendo una persona muy cerrada la que está medicada. Es como toda medicación, es buena para unas cosas y mala para otras. Eso lo quería recalcar hoy porque me parece muy importante. Entonces el ejercicio más lindo es ese, ¿no? Voy a hacer una tarea, la que me cuesta, la que me resulta difícil, y la voy a hacer bien. Y después voy a seguir por otra. Y así. Hasta ir transformándome en una persona exitosa, pero conmigo mismo. Porque pinté la reja de casa, cociné una buena comida, hice una habitación afuera en el patio de casa. Sí, voy logrando cosas reales. Está bien, no me compré un barco, pero si sigo a ese ritmo, depende de la edad, depende de la condición sociocultural, tal vez los logre el barco.
1: Claro, a ver, proponiéndonos objetivos reales que podamos alcanzar y que tengan que ver con nuestras prioridades, ¿no?
0: Claro, porque vivimos psicológicamente en una realidad que no es cierta. Tiene mucho de de efímero y de humo y de banal y de nube de húmeda, dicen algunos, ¿no? La realidad es una, y es la que te toca a vos que estás escuchándonos en este programa todos los días. Y a mí la mía, y a Cari la de él, y a mí la de él. No, pero no me gusta. Bueno, vamos a cambiarla. Si no nos gusta algo en nuestra realidad, vamos a ver qué podemos hacer para poder cambiarla. Y no puedo. Bueno, busquemos ayuda. Ya fui, ya busqué. Bueno, buscaste mal. Yo también he buscado ayuda mal. Gente, he ido a personas que no me han podido ayudar. Pero no me quedé quieto. Y ahí está lo más lindo que quería cerrar hoy. No sé cómo estamos de tiempo, pero que es lo más lindo de la voluntad. Cuando uno deja de buscar, Cari, uno se muere en vida.
1: Entonces, a proponernos objetivos.
0: Sí. No importa la edad, no importa la condición socioeconómica. Busquemos, que es lo contrario de la procrastinación. Busquemos soluciones, busquemos ayuda, busquemos opciones. Busquemos. Movámonos. Que nos engancha o se relaciona con el ritmo de la naturaleza. La procrastinación es de las personas que se quedan quietas. Cuando uno mira a una persona que procrastina, es una persona que en general está quieta o vive lo mismo desde hace años y no hace algo nuevo, ¿no? Que por ahí son personas que se mueven mucho físicamente, pero es la misma persona de hace 10, 20 años. Lo que pasa es que es más envejecida. Y uno dice, che, qué bueno. No es bueno. Pasaron 10, 20 años. Tendrías que haber pegado un saltito de calidad en lo que sos bueno. Bueno, la voluntad. La voluntad es lo que tenemos todos, pero hay que aprender a activarlo, ¿no? No es que aprieta un botón, es un acto voluntario, ¿no? La procrastinación no es voluntaria, es un acto inconsciente porque no me doy cuenta que me estoy haciendo daño. La voluntad es un acto consciente.
1: Bien, entonces, para sintetizar, hay que autoconocernos y sincerarnos de quiénes somos y a no compararnos con los demás, como decías a un principio, y estar en constante movimiento, a plantearnos objetivos uno por día. Eso nos recomienda Marcos, un objetivo por día, y a distribuir la energía y priorizarla, ponerla exactamente a donde tenemos que ponerla, donde es importante, ¿no? Así que bueno, muchísimas gracias Marcos por acompañarnos. Este fue nuestro espacio de psicología y conciencia. Te recuerdo que puedes comunicarte con Marcos en su Instagram en marcosburgos.ok. También en su canal de YouTube, en marcosburgos.ok, perdón, ¿es este?
0: Instagram es se me mezclan.
1: Bien, ahora vamos de nuevo.
0: Punto ahora.
1: Su Instagram, para que te comuniques con Marcos Burgos, es marcosburgos.ar, marcosburgos.ar en Instagram. Y también puedes seguirlo en su canal de YouTube, en marcosburgos.ok. Bueno, muchísimas gracias por acompañarnos en este espacio.
0: Y lo último, que lo reitero porque me parece importantísimo, que es que si les gustó el programa o si quieren aportar incluso algo de su experiencia, que esto suelo trabajar así, bienvenido el WhatsApp al número de la radio.
1: Así es, puedes comunicarte con nosotros al 2617-555-101. Déjanos tu mensaje y cualquier inquietud que tengas o pregunta que quieras hacerle a Marco, podés hacerlo ahí y Marcos te va a estar respondiendo. Muchísimas gracias.
2: 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Esta es la hora Red. 20:31 minutos. 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

0: 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Esta es la hora Red. 21. 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